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0: Ay, corazón, el Víctor Huelva me trajo una arepita. ¡Uy! Y me la estoy comiendo. Víctor Huelva, Víctor Huelva.
1: ¡Uy! ¿Es eso cuánto, mijito? Si eso lo sabe. El pelo Wilman, vaya Wilman, manda el sabor, my baby. ¿Hay o no hay sabor?

Saludos para Tatiana Margarita Gutiérrez en Manga. La bacterióloga más feliz. Voy a dar un consejo, Tatiana. Disfrute, mija, disfrute, porque como él son pocos, yo, señorita. Ese hombre está casi en vía de extinción, carajo.

les he planteado un tema y es el siguiente. A ver, díganme, según su experiencia, según lo que han visto, ¿qué señales delatan cuando dos personas tienen una relación en secreto? ¿Cuáles son las señales que delatan cuando dos personas tienen una relación en secreto?

0: Díganme señales que delatan a dos personas que tienen una relación en secreto. Oye, Víctor, ya.
1: Ya tomaste café.
0: ¿Ya tomaste café? A ver qué dice tú, my baby.
2: Bueno, las señales que buscan para estar pillándolo uno, bueno, son las señales restrictivas, informativas y reglamentarias. Las tres señales de tránsito que exigen para poder pedir plata. Ahí tiene las tres señales. No está pidiendo las señales, tiene tus tres señales.
0: Muy bonito, señalador.

gustan.

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2: ¡Uy!
0: Víctor Huelvas, tienes sueño.

0: Dímelo tú, my baby.
1: Bueno, Jameson, parame bola. ¿Cómo se dan cuenta acá en la clínica que estoy vacilando con enfermera jefe? Cuando está en bola, está con un medicamento, el que le ayuda soy yo. No, que le quedó sobrando un medicamento, ¿cómo hago para devolverlo? Ve, mi amor, yo te lo meto, pero al inventario. Ah, llórenlo, papá.
0: Mierda, el vale tiene, mejor dicho, el Samborium aquí activo. Está vacilando con la enfermera jefe, ya nos pillamos la vuelta. Sote, sote, sote. Dice Jameson, me encontré. A ver y confirmo, eh. Pero no sé cuál es el servicio social que él necesita. Wilmer García, dímelo tú, Wilmer.
2: Buenas noches, Jameson. Escucho Olímpica Estéreo. ¿Aú? Jameson, una de las señales más típicas es cuando llega la sujeta al sujeto y saluda a todos, y menos al que es. Fíjate tú, cómo la avestruz.
0: Ah. O sea, que cuando no saludan al que es, la vaina ahí está el vacile. Ahí está el veneno. Ella no se acerca porque sabe que pierde ese, pues, le da la tembladera, ¿no? Ay, ese macho, ay, me da algo cuando veo ese macho de frente y tal.
3: Jameson, con la buena noche, te habla Jainer Bolaño, el propio Nacho Vidal, el 166. Uy, el propio raza. Voz, el inconfundible. El propio Peterete.
0: Vaya, Peterete.
3: Papi, las propias señales son las miradas. Las miradas son las que matan. En la calle y en la cama. Ya te digo.
0: Ay, ay,
3: puro
0: ay,
3: talco.
0: Y ahora solo...

0: Cuando habla la mirada, Víctor, ¿cómo se llama el temita? No, así no se llama. Ay, ay, ay, amor. No. Ay, amor. Tampoco se llama así. Se llama... Bah, en fin, vamos a buscarlo.
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0: Disparando como era. No se llama ay, amor. Se llama cuando hablan las miradas. Cuando hablan las miradas. Ay, ay, ay, amor. La mirada. Ay, hombre. Cuando se acaba el amor, cuando se siente el boom, cuando. No, nada, no es tal cuando. Muy bien. Vamos a buscarlo entonces. Se llama Hay amor cuando hablan las miradas. Así se llama, hay amor cuando hablan las miradas. Vamos a ponerlo precisamente.

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0: Si te pillara, si te pillara, ay, si te pillara, si te pillara, si te pillara, si te pillo. Vamos al WhatsApp Olímpica, 321-512-4921. Esta noche con Jamison les he planteado un temita y es sobre... a ver, según su experiencia, según lo que han visto en otras parejas, en otros chicos, en otros amantes furtivos. ¿Qué señales delatan cuando dos personas tienen una relación en secreto? ¿Cuáles son esas señales que delatan cuando dos personas tienen una relación en secreto? Ay, ay, ay, si te pillara, si te pillara, ay, si te pillara.
3: Jamison, cuando están en ese cuento no vale, cae una barredera de terraza a la misma hora. Son una barredera y limpian y barren el mismo pedacito todo el tiempo, man. Y barren la terraza 2 y 3 veces.
0: Oh, yo creo que yo apliqué esa también, claro, en algún momento. Dímelo tú, my baby.
4: No jodas, viejo Jamison.
0: Tira la hombre.
4: La única señal que yo me di cuenta que la mujer me pegaba cacho era la amiga que me tiró. Pila, que te están pegando cacho.

0: Bueno, mi brother, feliz noche. Pero lo que delata es la mirada y la atención que tiene uno por esa Lea. Ya tú sabes.
1: ¿Qué es? Ya.
2: A ver, Federico Consuera, ¿tú qué dices?
3: Jameson, señales efectivas. Cuando le cae la pasadera por la cuadra. Se cae la pasadera por la cuadra. Eso pasa acá ratico.

0: Mándeme mensaje de voz, por favor. Mándeme mensaje de voz. Hoy hablamos de eso. ¿Cuáles son las señales que delatan cuando dos personas tienen una relación en secreto? Mándame un mensajito, dame tu opinión, ¿eh? Por otro lado me dice, hey, Jameson, pero me escribe, Jameson, quiero ganarme un muñequito de... A ver, esos muñequitos se llaman... Los Panitas. Que son 15 figuras coleccionables. ¿Quieres ganarte un panita? Escríbeme, hey, Jameson, quiero ganarme los panitas, cuadro. Pero escríbeme que yo tomo tu dato, ¿vale? Por un lado me dice, hey, Jameson, quiero ganarme esos 100 barras gritando gol. Recuerda que la contraseña cuando te llamemos es Panini se compra en supertiendas olímpicas, ¿eh? Pero dime, hey, Jameson, quiero ganarme esos 100 barras gritando el gol olímpica. Y eso lo sabe Alexis Castillo. Ay, Alexis Castillo, el más social, me dice, yay. Manda el Saborio, my baby. Papi, el Saborio está activo, mi rey.
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0: Una que tiene arena. Ay, hoy es miércoles, esto juega Junior.
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0: Aquí estamos activos. Un abrazo para el gran Alexis Castillo. ¿Hay Samorio o no hay Samorio? Alexis Castillo. ¡Auch! Dice, yay, aquí estoy queriéndote con amor, comprensión y ternura y una que otra gotita de melao.
3: Bebé, buenos días.
0: El más social, Alexis Castillo. Edwin La Madrid, ¿cómo anda el Samorio, Edwin? ¿Hay o no hay, my baby?
4: Barranquillero que se respeta.

0: aquí esta noche con el Jay Borolindica.
1: Un por la pierna y se puso morena.
0: ¿Qué señales delatan cuando dos personas tienen una relación en secreto? ¿Qué señales delatan cuando dos personas tienen una relación en secreto?
2: Yes.

Te voy con las opiniones, ¿vale? ¿Qué señales delatan cuando dos personas tienen una relación en secreto? ¿Cuáles son esas señales que delatan cuando dos personas tienen algo en secreto? Tienen un perreíto, tienen un vacile.

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0: Me dice Fernando Ferrari, me dice Jameson, un saludo para David Orozco, el gran jefe. El gran jefe de la bodega de la alcaldía. Un abrazo para el pelado David, que está ahí encontrando el trópico a la live.

¿Qué señales delatan cuando dos personas tienen una relación en secreto? ¿Qué señales delatan cuando dos personas tienen una relación en secreto? A ver, ¿qué han dicho los olimpiquistas? Vamos a ver opiniones. Ustedes están locos. Ustedes están locos. Definitivamente salen con unas locuras increíbles, ¿eh?

0: solamente mensaje de voz, dando su opinión, ¿vale?
1: Ayer hizo señales verídicas cuando la escala iba a la peluquería a hacerse el blower, que las uñas, que la depilada. Y mejor dicho, se paran en jorochita en la casa, mejor dicho, se mueven el pelo para aquí, andan cantando. Esas son las señales, las verdaderas.
0: Mira, se paran jorocha, dice el hombre.
2: Hey, Jameson, le cae la regaladera de confite. Llega donde, donde el compañero y le regala la, el confite en la mano. Más cogida, no joda. Más visible, más cogida.
0: Les cae la regaladera de confite. Ella bubi quiere que la azoten. Dímelo, Quique. Vaya, Quique.
1: Hey, Jameson, aquí hay una vez que quiere ganarse el muñeco de Pocheche.
0: Se llama Panini. Vuelve, le repito, si quiere ganarse las figuritas de Panini, o más bien las... ¿cómo que se llama? Los panitas. Los panitas, si quieren ganarse los panitas, escríbeme. Hey, Jameson, quiero ganarme los panitas. Le voy a tomar todos los datos. Incluso le voy a preguntar si le han pegado cacho, para que se vaya preparando. Me va a responder sí o no. Eso por un lado. Me tienes que inscribir, Jameson, quiero ganarme uno de los panitas. O si quiere gritar el gol, dígame, escríbame, Jameson. Quiero gritar el gol olímpica. Recuerda el santo y seña, el santo y seña, se llama Panini. Se compra en supertiendas olímpicas. Ese es el santo y seña cuando te llamemos, ¿vale? Tú simplemente escríbeme, Jameson, quiero gritar el gol.

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2: Esa canción se llama Capados. No, no, no, no. No, no, no, no, no, no, no, no, no, no, no.
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2: Ay, mira, mira, mira, mira, mira, mira, mira, mira, mira, mira, mira, mira, mira,
3: mira,
2: mira. A ver, un abrazo para el Puma Blanca. El 22 de mayo, es decir, en dos días, ya sale el álbum del Puma Blanca. Vaya, Yuro Díaz. Churo, Churo Díaz. Hay una expectativa increíble con este álbum del Churo Díaz porque, bueno, el churismo viene haciendo buena música desde un tiempo. Él cogió la varita y no la ha soltado, ¿no? Esperemos que este álbum también siga siendo lo mismo. Ahí nos mandaron algo en exclusiva. Vamos a ver si nos vacilamos ya los temitas del churismo. Ella pupi quiere que la sube. La vida de adulto solamente es pagar y pagar y pagar, ¿verdad? Culi viaje, guau. No le da tiempo uno ni de ahorrar.

0: listo, tenemos opiniones. A ver, ¿tú qué dices, my baby? Deme señales de que dos personas tienen algo en secreto. A ver, ¿qué dice Jenny? Jenny, que está encontrando en el trópico a la live.
1: Buenas noches, Jay. Bueno, bueno, mi rey, así como cuando están reunidos y llega así esa muchacha y están hablando de ella, que, joder, ¿será que está soltera? Y uno se hace como que el que, joder, no sé, no creo. O de pronto sí, está solterita. Te hace así como el que niega todo, el negón.
0: ¡Au! Ah, se la tira de bobo y tal. No, no, de pronto, así, y Álvaro está rayando ahí. Sí, que ninguno es bobo, vale. O así, vale, tienes razón. Ese es bueno, ese es bueno.
2: Pero también le gusta el bululú. Ella bebe, dale sabor. Dame cintura, que tiene sabor.
0: Señales de que dos personas tienen algo en secreto.
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0: Cumplen cuatro. A ver qué dice Johan Romero.
4: La buena noche, DJ. No joda, DJ. No sé si vaya al caso, pero por la casa había un vale que, como que tal, y que siempre que un marico iba por la casa lo trataba mal y le echaba así por vulgaridad y tal. Y ya lo veíamos clavando el vale, vamos a ver que vacilaban y el vale, ay, ya te digo, aú.
0: Fíjate tú.

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1: Bueno, esa canción se llama El amor vendrá, vendrá, vendrá. La la li, la li, la li, la la la la.
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1: Tengo para aquí en exclusiva canciones de El Yurismo. Ey, El Yurismo se vino con toda, Esto sale el 22. Pero en exclusiva, Olímpica Estéreo ya tiene canciones del nuevo álbum del Yurismo. No lo tiene nadie. Exclusivo, exclusivo, exclusivo. Suelta que suelta. Exclusivo, exclusivo. Uno, dos y tres. ¿Cómo es?
4: No lo tiene nadie. Exclusivo de Olímpica Estéreo.
1: No lo tiene nadie. Exclusivo de Olímpica Estéreo. A ver, ya hay canciones del álbum filtradas, por lo menos en Olímpica la tenemos ya en exclusiva.
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1: El Chulo Díaz.

0: Esto sale el 22. ¡Dalo! En exclusiva olímpica lo tiene el Pluma Blanca.
1: ¡Barranquilla!

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0: El pluma blanca. Ay, al yurismo.

0: Que aferra y que amarra.
1: El frenito.
2: ¡Uepa! ¡Hermano!
1: Calencho. La Ingobernable. Oh, este álbum

18 canciones este álbum del Churo Díaz. Yo creo que el Churo, no sé si el álbum anterior tenía tantas canciones, pero si lo hizo es porque el anterior no le alcanzó. Yes,

0: ver. No lo tiene nadie. No lo tiene
1: nadie. Exclusivo de Olímpica Estéreo.
0: Tatito Quera.
2: Lo iba a pensar.
0: El Frenito. Calencho. La Ingobernable. Nuestro Pacto. El Pluma Blanca. Y Amor Nico 8 Cuarto. La Cometa. El Mundo Sin Planeta. El Recaíto. Con la bendición de Dios. Ay, papi. Papi, ya tenemos el álbum del Churo. Y Elías Mendoza, completito. En exclusiva. Antes de que salga, ¿eh?

0: Bueno, ahí está, la tiktokera y la cometa. Son como las que me están gustando más por ahora, ¿eh?
1: Como dice Jaimito Aguilar.
0: Igual hay que escucharlo completito, completito. Aquí está Ayer.

0: Me siento triste.
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0: Y desesperado y empaquitado de ser tu dueño, lo prometí. ¿Cómo va el Junior, eh? ¿Cómo va el Junior, eh?
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0: ¿Cómo va el Junior del Almaré? ¿Cómo va el Junior del Almaré?
3: ¡Ay, hombre!
4: Salome, reina. Silvestre, mi hermano. Silvestre, otro. ¿Cómo es?

0: ¿Para qué contesta el teléfono? ¿Para qué lo contesta entonces?
1: Yeah. Yo escucho Olímpica. Olímpica.
0: Bueno, ¿qué tal si te pongo esta? Se llama Uno se cura.
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0: Bueno, eso sí es verdad. Al final uno se cura.
1: Yo

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0: ya tomaste café.
1: Despertar para todos, bienvenidos a Temprano Más Bacano, la sonrisa de la mañana, un abrazo fraternal a ustedes que siempre están conectados con nosotros, con los número uno, Temprano es Más Bacano, con la bendición del Todopoderoso que nos da salud, vida, amor, para poder estar aquí en la tierra, levantarnos con ganas. Así que si usted de pronto la cosa está como maluca, tranquilo, ponga el optimismo para que vea cómo se mejora el día. Levántese, y usted que sale a trabajar, dele gracias a Dios que sale a camellar y no a buscar trabajo, que hay para el sustento diario. Hoy vamos a darle las gracias a Dios por todo. Y bueno, aquí arrancamos Temprano Más Bacano, la sonrisa de la mañana, todo el equipo ganador. Aquí pronto con César, Hugo Luis Urruchurto, Sandra Escudero, José Lo de Colombia, Gloriset Rivera y por supuesto en el Master, nuestro gran Giovanni Ojeda, de Galapa para el mundo. Y bueno, la crisis de la nueva EPS en Barranquilla está, caramba, está grande, grande. Hay 904 quejas, 513 tutelas y 40 órdenes de arresto en el 2026, según cifras reveladas este miércoles por la Personería de Barranquilla. Y eso, los que no se toman el trabajo de entablar la queja. La nueva EPS está sumida en una crisis que afecta a diario a los usuarios en el país. En Barranquilla no es la excepción, así que quedó evidenciado en el informe de la Personería Distrital sobre su gestión a través de la Oficina de Salud. Desde el 1 de enero hasta el 18 de mayo del presente año, la Personería Distrital atendió un total de 4.514 casos de salud en Barranquilla. Del total de estas atenciones, 2.683 corresponden al sistema de peticiones, quejas y reclamos y gestiones adelantadas ante terceros. La entidad con más PQRs es la nueva EPS, con 904 reportes disgregados de la siguiente manera: 562 por entrega de medicamentos, 92 por citas médicas, 36 por procedimientos, 35 por cuidado o enfermera, 34 por transporte y 145 por otras situaciones. Este panorama de la nueva EPS en Barranquilla queda evidenciado con el caso de Judith Arango Castro, la mujer de 43 años que murió en la Clínica Murillo tras esperar por 15 días la autorización de la EPS para una remisión a una clínica de mayor complejidad. De verdad que esto es demasiado triste lo que está pasando con la salud en Colombia.
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1: Dice que panfletos en colegios de Soledad estarían siendo difundidos por algunos estudiantes. Es lo que dice la Policía Nacional. Uniformados fortalecen la presencia institucional y las actividades preventivas en los entornos educativos para brindar tranquilidad a estudiantes, docentes y padres de familia. En medio de las investigaciones que adelanta la Policía Metropolitana de Barranquilla para determinar la veracidad de los panfletos que han circulado en colegios de Soledad, las autoridades han podido establecer preliminarmente que al parecer los mensajes amenazantes estarían siendo difundidos presuntamente por los mismos estudiantes. En un comunicado, la policía informó que de acuerdo con las verificaciones preliminares adelantadas, estos contenidos estarían siendo difundidos por algunos estudiantes con el propósito de generar temor y no ir a clases. También expresó que una vez conocieron sobre las amenazas en los colegios, activó la ruta de acompañamiento escolar a través del grupo de infancia y adolescencia y unidades de prevención y educación ciudadana.
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1: Seguimos con más noticias. Atención, en medicina legal hallan cuerpo de adolescente que estaba desaparecido en Malambo. Se desconocía su paradero desde el pasado 14 de mayo, cuando salió del corregimiento de Caracolí hacia Barranquilla. En las instalaciones de medicina legal de Barranquilla fue encontrado el cuerpo de Jesús David Ramírez Rodríguez, de 17 años, el adolescente que se encontraba desaparecido desde el pasado 14 de mayo en el corregimiento de Caracolí, jurisdicción de Malambo. El hallazgo del cuerpo del joven fue confirmado la mañana del miércoles por sus familiares. Hasta el momento se desconocen las causas de su muerte y serán los peritos de medicina legal los que determinen las circunstancias. Hay un conmovedor video que publicó la familia de Yulixa, mujer que murió por una intervención supuestamente de cirugía estética. Dice, el clip contiene varias imágenes de la mujer que murió tras someterse a un procedimiento estético en un consultorio de garaje. Itala Aguayo, sobrina de Yulixa, publicó en las últimas horas un video para despedir a la estilista que falleció tras someterse a un procedimiento estético en un establecimiento ilegal en Bogotá. Dice, supongo que extrañarte es el privilegio de haberte vivido, indica la sobrina en el video. El clip contiene varias imágenes de la niñez de Yulixa y de la actualidad en donde narra su vida. La familia la catalogó como la tía consentida y la persona más alegre y más positiva y más echada para adelante. También la calificaron como una mujer luchadora que logró tener su salón de belleza y que decidió quedarse en Bogotá. Triste esta noticia de esta mujer que falleció por personas que no son especialistas y que tenían una clínica de garaje. 5:14 a.m. Atención.
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1: Asesinan de varios disparos a un artista urbano en Baranoa. Esto fue en el Parque Espejo de Agua. Un joven artista de la música urbana identificado como Basir Morón, de 29 años, fue asesinado con arma de fuego en el municipio de Baranoa. El hecho de sangre fue perpetrado a eso de las 8:40 de la noche del martes en el Parque Espejo de Agua. Según las primeras investigaciones, el joven se encontraba en el lugar cuando fue abordado por dos hombres. Uno de ellos accionó un arma de fuego. Odacir quedó gravemente herido en el suelo mientras los atacantes se dieron a la huida. La víctima fue auxiliada y trasladada a la clínica Reina Catalina de ese municipio, donde falleció a causa de las heridas.

0: El miércoles en la calle 47 con 3 Sur, en momento en que la víctima fatal dejaba a su nieta en una vivienda. Manuel María Tobón Jiménez, de 65 años, se dedicaba a transportar niños. Momentos de dolor y de tensión se vivieron al mediodía del miércoles 20 de mayo en un sector del barrio Ciudadela 20 de Julio, en donde se cometió el ataque a bala que acabó con la vida de un adulto mayor identificado como Manuel María Tobón Jiménez, de 65 años de edad. La Policía Metropolitana de Barranquilla detalló que los hechos se presentaron en la calle 47 con 3 Sur a eso de la 1:15 de la tarde, cuando la víctima se encontraba en el interior de su vehículo Renault Sandero de placas HXL042 y estaba presto a arrancar luego de haber dejado una nieta en una vivienda cercana. En ese momento, de acuerdo con la versión obtenida por las autoridades, Tobón Jiménez fue interceptado por dos sujetos que se desplazaban en una motocicleta y posterior a una discusión fue atacado a tiros por el hombre que iba en la parte trasera. Tras el ataque, el adulto mayor fue auxiliado por la comunidad y trasladado al camino Ciudadela 20 de Julio, en donde se confirmó su deceso. Al parecer, dos balazos a la altura del cuello le habrían ocasionado severa afectación al hombre. La policía conoció que el occiso laboraba como transportador escolar de niños residentes en la misma zona, y la institución armada comunicó que las investigaciones quedaron a cargo de funcionarios de la SIJÍN.
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0: Sandrita, buenos días, bienvenida a Temprano en Más Bacano.
2: Buenos días, Glory, buenos días a todos los oyentes de Olímpica Estéreo y Temprano es Más Bacano. Vámonos con más hechos que son noticia. Muchísima atención en el plano nacional. Investigan al presidente Gustavo Petro por audio de Pipe Tuluá. Dice que le dio dinero a su hermano en campaña. Aunque se trata de apenas una investigación preliminar, la comisión de acusación tiene un largo historial de procesos que no avanzan y que rara vez terminan en decisiones de fondo contra altos funcionarios. La comisión de investigación y acusación de la Cámara de Representantes abrió una investigación contra el presidente Gustavo Petro por las denuncias sobre el presunto ingreso de dineros ilícitos a su campaña presidencial del 2022. El caso tiene que ver con un audio atribuido a Andrés Felipe Marín, alias Pipe Tuluá, señalado máximo cabecilla de la banda criminal La Inmaculada. En el audio, el extraditado criminal asegura que entregó dinero a la campaña presidencial de Petro por medio de su hermano Juan Fernando Petro. En la grabación, registrada antes de ser enviado a territorio estadounidense, asegura que fue acusado de comprar funcionarios públicos y responde diciendo que le entregó al hermano del mandatario recursos económicos para la campaña presidencial del 2022, así como dinero en efectivo para gastos cotidianos.
0: Seguimos con más noticias en Temprano Más Bacano. Supernotariado frena entrega de 1,000 títulos de propiedad. La decisión busca prevenir posibles cuestionamientos sobre el uso de programas institucionales con fines políticos o electorales durante el periodo de restricciones. El llamado fue dirigido al alcalde Alejandro Char y a las demás administraciones municipales del país, instándolas a actuar con prudencia y transparencia frente a la realización de eventos públicos masivos. Lo que pasa es que estamos en ley de garantías por aquello de las elecciones. Siempre que hay año electoral, ley de garantías, que es evitar ejecutar contratos públicos y demás por temas de de auditoría, de veeduría, para que esto no se preste para favorecer cuestiones electorales,
3: votantes.
0: Exactamente, sí, señor. Buenos días, señor Hugo.
3: ¿Qué tal, Glory? Buenos días. Un saludo para ti, con cariño, para Sandri.
2: Buenos días, Huguito.
3: ¿Cómo están? Abrazo para todos los oyentes de Temprano es Más Bacano. La sonrisa de la mañana en Barranquilla, aquí ya para la gente que se despierta en el casco urbano de la ciudad, en el anillo rural y en el área metropolitana. Temprano es Más Bacano, la sonrisa de la mañana. Oye, el Junior de Barranquilla ayer quemaba sus últimos cartuchos, o está quemando sus últimos cartuchos, en el torneo internacional de la Copa Libertadores de América. Ayer ocurrió un hecho que sorprendió a muchos, fue que Cerro Porteño le ganó a el Palmeiras de visitante. De visitante, le ganó ayer. Recuerden que el partido de Palmeiras comenzó primero, a las 7:20, 7:30. Y el Junior, el Palmeiras perdió con gol de Begetti, con ese gol, en el primer tiempo, ganó Cerro Porteño. Cerro Porteño está clasificado para la fase siguiente de Copa Libertadores. Cerro tiene 10, El Corinthians se quedó, perdón, el Palmeiras tiene 8.

0: Él es Cristal, tiene 6 puntos y el Junior tiene 4. Mira cómo está la tabla. 10 para el equipo del Cerro Porteño, que cobra vidas ganándole al Junior aquí, pero le ganó a Junior y allá hizo un gran partido en Brasil y le ganó a Palmeiras ayer. Un partido de eso que hay que quebraviarlo con el cuchillo en la boca. Queda ahora Cerro Porteño con 10 puntos. Líder. Tiene 8 el equipo brasileño de Palmeiras, segundo lugar. Pero para buscar un tercer lugar, que es lo que está buscando el Junior, para colarse en la Copa Sudamericana, ayer tendría que ganar por más de 2 goles. Y no lo pudo hacer. Porque el equipo de el Junior no pudo. Quedó 3-2 el partido contra el equipo de Sporting Cristal anoche en el estadio Jaime Morón, con una quedó 3-2 el partido. O sea que el Junior apenas ganó fue con un gol de diferencia. Así que la situación es cómo clasifica el Junior ahora con este resultado que se presentó ayer. Le toca al Junior salir a ganar el partido y ganarle al Palmeiras en Brasil y esperar que el equipo de el Sporting Cristal no sume ante el Cerro Porteño de Paraguay. Es la única manera que Junior podría acceder a la Copa Sudamericana, porque ya Junior lo que está buscando es el tercer lugar. Entonces la situación está de ese tamaño. El Junior ayer tuvo un buen primer tiempo, pero decayó en la etapa complementaria y se le complicó el partido, tanto así que Junior ganaba 3-0 y terminó haciéndole 2 goles el equipo peruano, y el equipo peruano tuvo el empate en muchas ocasiones. En varias ocasiones tuvieron el empate los equipos, los jugadores de Sporting Cristal, y el Junior también de pronto pudo haber hecho algo más, porque tuvo algunos contraataques, pero el equipo Junior con este resultado, bueno, queda de la siguiente manera. Ayer goles de Muriel. Muriel hizo gol al minuto 8, remate que suelta el portero, un remate de Kevin Pérez. Lori, que es cartagenero, pateó al marco, la pelota soltó el portero y venía entrando Muriel. A las 18 de edad, 5:50 de cacheteo la pelota, marcó el primero. Luego Muriel recibe también un balón de Edwin Herrera y en todo en la media luna patea con botín derecho, borde interno, y consigue el segundo gol. Y el tercer gol hizo Kevin Pérez. O sea, Junior ganaba 3-0 ayer a Sporting Cristal en Cartagena, con una asistencia ridícula. Creo que menos de 1,000 personas estaban allá en Cartagena.
1: Modesta.
0: Pero muy modestísima. Pero en el segundo tiempo, cuando se presagiaba que el Junior, de pronto el Junior hace un gol más, ¿verdad? Y termina ganando 4-0, que necesita ganar por dignidad. Junior, porque Junior por dignidad está jugando ya en la Copa. Apareció Yotún arrancando el segundo tiempo y marca el descuento. Y luego Gustavo Casonati marca al 55 minutos el segundo gol. Total es que el Junior ayer iba ganando sólidamente y casi le empatan el partido, como le parece. Porque en el segundo tiempo salió a braviarle el juego mucho más el Sporting Cristal y le marcó 2 goles al Junior. Junior ayer tenía que ganar por diferencia de 2 goles. Tenía que ganar por diferencia de 2 goles o de 3 goles. Acá la diferencia es de un solo gol. Entonces, ¿cómo quedan las cosas para que el Junior pase a la Copa Sudamericana? ¿Qué hay que hacer? Debe Junior ganarle al equipo de Brasil, a Palmeiras, allá en Brasil. No, ganando 1-0. Ganando 1-0, porque mire, las cosas están así. El Sporting Cristal tiene 6 puntos y Junior tiene 4 puntos. Pero en diferencia de goles, Junior tiene menos 3 y Sporting Cristal tiene menos 1. Si el equipo Junior le toca ganar y esperar que no sume el equipo Cristal. le toca ganar. A Junior le toca ganar en Brasil ante Palmeiras el próximo juego. Si gana ante el Palmeiras, va a estar bastante cuellón. Palmeiras acaba de perder un partido con Cerro Porteño y allá. Entonces, vuelve a jugar allá contra Junior. El equipo de la diferencia de goles, Junior pierde en diferencia de goles. Si Junior gana y el equipo Sporting Cristal suma un punto, lo eliminan también. Así que esto está más enredado que el plato de espagueti. Por lo pronto, Junior necesita es ganar en Brasil y esperar que el Sporting Cristal no sume en el último juego, que va de visitante ante Cerro Porteño. Pero lo curioso de todo esto, mis queridas compañeras, hermosas niñas, el Cerro Porteño, que se presagiaba no iba a ser sino un equipo ahí pispirispi en el grupo, es el líder de la Copa Libertadores en el grupo. Ayer ganó de visitante. Fue que le ganó al Junior aquí, en Cartagena, y le ganó al equipo Palmeiras en Brasil. Tiene 10 puntos. Palmeiras tiene 8. Sporting Cristal tiene 6. Y Junior en el fondo de la tabla, llevando el farolito, tiene 4 puntos. Si Junior gana, esperar que Sporting no sume. Eso es todo, porque Junior empatando queda eliminado de toda opción. El empate lo elimina en Brasil, cualquiera que sea el resultado en Paraguay lo elimina. O sea que el Junior está enredadísimo para acceder a la Copa Sudamericana, porque de Copa Libertadores fuimos los primeros eliminados del torneo. Pequeño resumen de Copa que subo anoche. Me acosté tardísimo, esos partidos eran a las 9 de la noche. Carajo, los policías de Cartagena se dieron con la lagaña en el ojo. Cuidado,
1: todo termina tarde. ¿Por qué tan tarde?
0: 9 de la noche esos partidos.
1: Y esa zona por donde está el estadio, peligroso.
0: Yo sé, sí.
1: La zona es peligrosa esa por zona, ahí, por el barrio Olaya.
0: Sí, eso, la zona donde está, es
1: peligrosísimo.
0: Donde está el Jimmy Morón. Pero ayer, el resultado sorpresivo es que se esperaba de que se fuera con todo Palmeiras, pero Palmeiras perdió. Y ahora Palmeiras recibe al Junior. Y Palmeiras está, digamos que clasificado, pero ni tanto, porque vamos a mirar aquí cosas de resultados que podían darse. ¿Qué tal que Sporting Cristal le gane a Cerro? Si Sporting Cristal le gana a Cerro, clasifica Cerro y Sporting Cristal. Si Junior llega, gana a Palmeiras, Sporting Cristal haría 9 y se queda por fuera Palmeiras de la clasificación de Copa Libertadores. Si Junior llega a ganarle a Palmeiras, mire todo lo que hay. Y si el equipo Sporting Cristal le gana a Cerro, pero va a ser difícil que Junior gane por allá. Pero bueno, habrá que viajar y esperar que se pueda hacer la tarea. El resumen de la Copa Libertadores, ¿verdad? Seguimos en Temprano en Mamacán. 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
1: 5 de la mañana, 39 minutos en temprano, más bacano. Ay, ay, ay. Olmedo López se declaró culpable por el escándalo en la UNGRD para acoger esa sentencia anticipada. El exdirector de la Unidad Nacional para la Gestión de Riesgo y Desastres, Olmedo López, se declaró este miércoles culpable de los delitos de concierto para delinquir y peculado por apropiación. Y soltaron a la señora, eso es lo que no entiendo. Dentro del escándalo de corrupción al interior de la entidad, en donde salieron millonarios recursos, según la fiscalía, para entregar a congresistas con el fin de que aprobaran la reforma a la salud, la aceptación de cargos de Olmedo López busca acogerse a sentencia anticipada y, según él, esclarecer los hechos. Dice, mi decisión de aceptar responsabilidad no nació hoy, no es una decisión oportunista, producto de la base procesal, y mucho menos constituye una maniobra para evitar mi responsabilidad frente a la justicia y frente al país, dijo el exfuncionario del gobierno Petro en la audiencia. Tras su aceptación de cargos, el próximo martes deberá realizarse otra audiencia de legalización de allanamiento de cargos para que posteriormente un juez de conocimiento defina la condena a cumplir. La audiencia de sentencia anticipada quedó fijada para el mes de junio. El escándalo de la UNGRD, o la Oficina de Atención y Desastres, también salpicó a Sneider Piña, ex subdirector de la entidad, quien ya fue condenado a la pena de 5 años y 8 meses de prisión por los delitos de concierto para delinquir agravado y peculado por apropiación agravado.
2: Muy poquitos años
1: para una persona. Robárselo la plata de los pelos de la Guajira, me parece muy poquito.
2: Ese 5 años, entonces te sacan al año, porque hay buena conducta, ahí le reducen las cosas y al año está en la casa con la retula en el bolsillo.
1: Sí, señor, y además soltaron a la señora, a la que llevaba la plata, a la que entregaba las mochilas, la
2: Sandra soltaron. Sandra Ortiz. Por vencimiento de término.
1: Y mira tú esa empanada. Asimismo, la fiscalía le ha imputado cargos a los entonces ministros del Interior, Luis Fernando Velasco, el exministro de Hacienda Ricardo Bonilla, dos de los más altos funcionarios del gobierno, por presuntamente dar órdenes al exdirector y subdirector de la UNGRD para que entregara millonarios recursos a los congresistas a cambio de aprobar las reformas.
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2: Más noticias, señoras y señores, a esta hora de la mañana, cuando le marcamos la señal horaria, el imparable reloj, 5:42. Mire lo que dice hoy el Tecable. Paloma Valencia rechaza protesta frente a casa de Uribe y acusa al pacto histórico de promover violencia política. La candidata presidencial del Centro Democrático, Paloma Valencia, se pronunció este martes desde Río Negro, Antioquia, sobre los hechos ocurridos frente a la residencia del expresidente Álvaro Uribe Vélez, donde se registraron protestas relacionadas con las recientes cifras de falsos positivos reveladas por la JEP. Durante una atención a medios, la aspirante aseguró que viajó junto a miembros de su campaña para expresar solidaridad con el exmandatario y su familia, calificando lo ocurrido como un acto de hostigamiento político. Hemos venido a presentarle nuestro respeto y solidaridad al presidente Uribe, al expresidente Uribe y a doña Lina. Qué horrible, un país donde los adversarios políticos hostigan nuestros hogares, dijo la señora Paloma Valencia. La dirigente del Centro Democrático responsabilizó directamente al senador Iván Cepeda y a sectores del pacto histórico de promover un ambiente de confrontación política, y aseguró que los hechos no correspondían únicamente a una manifestación artística. Así que le pintaron la casa ya al señor Uribe. Finalmente, Valencia hizo un llamado a la militancia del Centro Democrático para evitar responder a las provocaciones y pidió que las diferencias políticas se transmitan a través del debate democrático y no mediante confrontación en las calles. Esto pasó una marcha que llegó allá a la casa del expresidente Álvaro Uribe y han pintado todo eso allá. Vamos a mirar las fotografías a ver qué pasó, pero ese es el rechazo de la señora Valencia.
4: Muy bien, son las 5 de la mañana con 44 minutos, 5:44 en Olímpica Estéreo, y temprano es más bacano. En este despertar, en esta mañana de hoy 21 de mayo del año 2026. Oiga, pues hoy es 21 de mayo. ¿Qué pasó en un día como hoy, 21 de mayo del año 2026? Pues muchas cosas le cuento. Pero por lo pronto le cuento que es el 141º día del año en el calendario gregoriano y el 142 en los años bisiestos, quedando 124 días para finalizar el año 2026. Hoy es el Día Internacional del Té. En el 2019 la Asamblea General de Naciones Unidas hizo oficial el Día Internacional del Té. Sí, señor, el té. Y estamos hablando del té, de ese té de tisana.
2: Que se toma en Europa.
4: Bueno, sí, pero también aquí.
2: Del té, sí, aquí se toma té también, pero allá pues los londinenses dicen, pues anda, que toman el té a una hora específica.
4: Sí, correcto. Hay diferentes tipos de té y pues la efemérides abarca precisamente todos estos tipos de té. Es con el objetivo de favorecer la producción y el consumo del té en el mundo y aumentar la conciencia sobre la importancia de esta planta para acabar con el hambre y la pobreza en el mundo.
2: Y ahora aquí en Colombia se inventó un dicho de que a la hora del té ese es problema de ella. Sí. A la hora del té, yo no sé, que haga lo que le dé su gana. A la hora del té, ajá, que si quiere venir acá, que venga. A la hora del té yo lo espero. O sea, la hora del té termina siendo un término casi que de enfrentamiento, ¿no?
4: Correcto.
2: O de grosería.
4: O de grosería. A la hora del té. Sí. A la hora del té,
2: a ver, a ver.
4: La gente muestra lo que es.
2: Sí.
4: Bueno.
2: Esta es la hora del té.
4: Sí, señor. Bueno, en un día como hoy se celebra, escuche esto, hoy es el Día Nacional de la Afrocolombianidad. Busca homenajear los aportes de los afrocolombianos y reivindicación de sus derechos. Precisamente e históricamente se habla también del libertador de los esclavos. Estamos hablando de José Hilario López, quien en Colombia abole legalmente la esclavitud en un día como hoy, en 1851.

0: propósito de la afrocolombianidad y recordando, por supuesto, a la reciente fallecida Totó la Momposina, más conocida como Totó la Momposina por su nombre de pila, era Sonia Basanta Vides.
1: Era conocida como Totó la Momposina.
0: Exacto, de Talaiguanuevo. Sí, señor, un corregimiento del río Magdalena. Bueno, la historia dice...
1: Otra negra muy famosa que también cantaba canciones, bueno, de ese corte, ¿no?
0: Sí.
1: Era Leonor González Mina. La negra grande de Colombia.
2: Sí, señor. Ahora, a propósito de afrocolombianidad, también quería nombrar a Benco Biojó, que también fue un esclavo que, como dicen por ahí, echó para adelante. El hombre surgió... y hizo parte de la historia, encabezó una gran resistencia contra la esclavitud en lo que hoy es Colombia y es recordado por organizar comunidades de esclavos fugitivos llamadas palenques, por ser una figura clave en la fundación de San Basilio Palenque. De hecho, en Cartagena hay una plaza que se llama Plaza Benco Biojó y allá está la estatua del señor, ahí en el centro.
1: Y tenemos que recordar, a propósito de la afrocolombianidad, que dos afrocolombianos son considerados los mejores deportistas en la historia de Colombia: Antonio Cervantes Kipambelé y Edgar Rentería. Son afrocolombianos.
0: Así es. Sí. Recordemos que Benco Biojó no era un esclavo cualquiera. Fue el primer esclavo rebelde en Colombia. De hecho, él podía ya pasearse por las calles de Cartagena como un negro libre y él estaba hazañoso con su libertad,
2: se vestía como blanco.
1: Por eso y todo.
0: Pero los españoles estaban ardidísimos,
1: sí.
0: y aún así, siendo un negro libre, lo mataron, lo metieron preso y luego lo torturaron y lo descuartizaron. Así. Ese fue el final de Benco Biojó.
1: Por él han debido dejarlo libre, parece para allá, para Palenque, allá Basile,
2: y camino. Ya él vestía, Hugo, con las camisas con el poco bolero aquí en el cuello. Ya él vestía así, ya como un blanco, como un español. Y eso les ardía, como dice Sandra.
1: Español andaban, cabrero.
2: Ya él andaba en harapos, no sé.
1: Es
2: señor.
1: Que si usted no quiere que lo atraquen, no camine por los tres postes. Lo van a atracar. Uno tiene que saber por dónde anda.
0: Sí, sí. Bueno,
1: ¿qué matan a Biojó?
0: La historia dice que el 21 de mayo de 1851, José Hilario López sancionó la ley 21 de 1851, la cual declaró formalmente libres a todos los esclavos que existieran en el territorio nacional. El 1 de enero de 1852, luego, entró en vigencia la ley, materializando la libertad definitiva de las personas que se encontraban en condición de esclavitud.

0: Y de la afrocolombianidad pasamos al fútbol, mi querido Hugo. Ajá. En un día como hoy, en 1904, se funda la FIFA, la institución que gobierna las federaciones de fútbol en todo el planeta, creada por 7 países europeos: Bélgica, Dinamarca, Francia, Países Bajos, España, Suecia y Suiza. Su objetivo inicial fue unificar el reglamento del fútbol y organizar partidos internacionales oficiales.
1: Claro, en ese momento, porque quien reglamentaba el fútbol era la International Board, que se une también a la FIFA. Eran unos señores ya de edad avanzada que fueron los que reglamentaron estas 17 reglas de juego que hoy están vigentes en el fútbol, ¿no?
0: Así es. Y recordemos que en 1930 se celebra la primera Copa Mundial de Fútbol en Uruguay, país que también se coronó como el primer campeón.
1: Y Uruguay reclama dos estrellas, porque ellos fueron campeones en el año 30 y luego repiten el título ganándole a Brasil, los uruguayos, en aquel maracanazo. Y ellos antes del año 1930 fueron campeones en 1924 Juegos Olímpicos y en 1928 Juegos Olímpicos. Los dos Juegos Olímpicos, antes que se hiciera la primera Copa del Mundo, las ganó Uruguay. O sea que Uruguay en aquellos tiempos era el mejor equipo del mundo. En un país de solo 3 millones de personas. Entonces era el mejor equipo del mundo, Uruguay, ganando en Ámsterdam.
0: ¿En dónde?
1: En Ámsterdam, gana, en los Olímpicos de Ámsterdam, gana en 1924 y de luego en Francia en 1928. Entonces, y luego repite en la primera Copa del Mundo y gana la primera Copa del Mundo el equipo de Uruguay. Y Uruguay está peleando con la FIFA que le den esas dos estrellas, porque los Juegos Olímpicos que se hicieron en Ámsterdam y en París era la misma Copa del Mundo, Sandra. Participaban casi los mismos equipos. Y Uruguay quedó campeón en esos dos Juegos Olímpicos. Oye,
0: así es.
1: Es una historia bonita. Uruguay tiene una historia en el fútbol inmensa.
0: Así es. Bueno, le voy a decir también que nació en un día como hoy. Nace Lawrence Thoreau. Y usted dice, ¿quién es? Escuche esta música. Y yo le voy a decir quién es Lawrence Thoreau. Mejor conocido como Mr. T o Mario Baracus. Actor estadounidense conocido por participar en producciones como Rocky 3 y esta muy conocida, Los Magníficos o

0: por supuesto, el elenco de pues los magníficos o The A-Team era maravilloso. George Peppard, ¿se acuerda?
1: Aníbal
0: Smith, el loco Murdoch también.
1: El loco Murdoch.
0: Que le tomaba mucho el pelo a Mr. T.
1: Sí, sí, todo el tiempo y decía, loco, tú eres un loco, le sí. decía.
0: Correcto, entre otros. Pero bueno, hoy está de cumpleaños Mr. T. Es un actor y ex luchador estadounidense mundialmente famoso por su papel como el sargento B.A. Baracus o M.A. Baracus. Pero aquí nosotros le dijimos Mario Baracus.
1: Mario Baracus.
0: En la serie de los 80, por supuesto, de Los Magníficos, que fue muy popular. Y él también estuvo participando en Rocky 3 como boxeador.
1: Claro, el combate con, en Rocky 3 y también pues... hizo parte de, bueno, Sandra también, que se volvió famoso. Los Magníficos todos eran unas estrellas. Y Los Magníficos también tenía, Sandra, volvieron famosos, la famosa Chevy Banks.
0: Sí.
1: La Chevy Banks, que usted ve ahí, era donde ellos andaban. Y esos carros se volvieron famosos en el mundo.
0: Gracias a Los Magníficos. Hoy cumple 74 años Lawrence Turrell, o más conocido como Mario Baracus o Mr. T. Y en 1955 nace esta mujer con una voz maravillosa. Ella se llama Milagros Quesada Borbón, más conocida como Milly Quesada, cantante dominicana de género merengue, conocida como la reina del merengue. La pudimos conocer en la década de los 70, 80 y 90 con Milly, Jocelyn y los Vecinos, dirigido por su hermano mayor Rafael Quesada. Y por supuesto hicieron historia con sus éxitos. Le grabaron este tema a Estercita Forero y por supuesto se convirtió

en el año 2024 fallece Manuel Antonio García Caro, conocido como Toño García, el último cacique vivo del grupo musical Los Gaiteros de San Jacinto. El señor Toño García muere a los 94 años, company. Tenía un sentimiento que reflejaba cuando tocaba la gaita y tras la muerte de sus compañeros en la agrupación, él duró sin tomar el instrumento por más de 20 años. Fíjese, era como, parecía como una cofradía los gaiteros de San Jacinto. Mire eso. El hombre Toño García muere a los 94 años de edad. En el 2020.

0: nuestras efemérides, hoy están súper musicales. Finalizamos con una que es muy reciente, mi querido Luis.
1: Yo quería solamente apuntarle que Enrique Chapman, Hipócrates Enrique Chapman, pues es el nombre de él completo, él es el que le dice y le insiste a los vecinos en grabar la canción, y ellos graban la canción sin saber que iba a ser una locura.
0: Exacto.
1: Graban eso porque Chapman le pide el favor y graban la canción de La Guayerna, pero ninguno de los vecinos, ni Mili Quesada, ninguno creía que la canción iba a tener un impacto que tuvo en Barranquilla y a nivel internacional.
0: De hecho, usted sabe que los vecinos también le grabaron canciones a Maichar. Tengo una rosa y un verso y un cariño para darte. Tengo una rosa y un verso y un cariño. Hay muchas canciones que son de Mike Char y que los vecinos se las grabaron. Hay mucha historia ahí. Bueno, pero esas son otras efemérides y otras historias. Bueno, y en el 2024, el mundo de la música vallenata conmocionó por la repentina muerte de Omar Antonio Gélez Suárez, compositor, cantante, acordeonista. Murió a los 57 años de edad. Estaba jugando tenis. El hombre le gustaba mucho ese deporte. Era un aficionado del tenis. Estaba jugando con su esposa, unos amigos. De pronto se siente un dolor en el pecho y cae muerto.
1: Fulminante, Sandro.
0: Infarto fulminante a los 57 años de edad. Ya el cuerpo lo estaba avisando a Omar Gélez, de hecho, porque habían hecho un homenaje precisamente con Silvestre Dangond y otros artistas, y él había dicho que no se había sentido muy bien en esa noche. Sin embargo, él siguió adelante y el tema de jugar tenis fue lo que tal vez pues pudo haber hecho que el corazón de Omar Gélez colapsara. Fue rey vallenato en 1989. Falleció en la clínica Erasmo de Valledupar tras sufrir un problema cardíaco mientras jugaba tenis. Vamos a recordar un poquito de los apartes graciosos del vallenato
1: con
0: Diomedes Díaz, en donde Diomedes estaba en una presentación y él invita a Omar Gélez a que nada más tocara el acordeón, pero Omar Gélez se apasionó
1: y empezó como a cantar, y Diomedes dijo,
0: toque el acordeón, ahí está.
2: No tiene sentido. Para mí, mucha gente, Diomedes, con todo respeto, toque el acordeón. Ya lo voy a tocar. Usted me mandó a cantar y no me calle ahora.
3: Que tenga que hablar soy yo.
2: Toque el acordeón. Usted me mandó a cantar.
3: Se lo dije. Oiga la lengua vallenata, que es jodida.
2: Por eso le digo.
3: Jodida y médico, todo está más Omar. Oiga la lengua vallenata, toque el acordeón.
2: Antes de tocar el acordeón.
3: Pregúnteme a Mauricio Pimiento para que vea, si lo pupo. La lengua vallenata es jodida y médico, 4 onzas más.
2: Así es, maestro.
3: Toque el acordeón.
2: No. Yo quiero cantar este pedacito.
3: Toque el acordeón. El último pedacito. Que lo demás tengo que hacerlo soy yo.
2: Le quiero cantar un pedacito.
3: El canto y los polvos, dime ya soy yo.
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A veces sentimos que la vida nos golpea tan fuerte que terminamos hechos pedazos. Y nos preguntamos, Dios, ¿por qué permites esto? ¿Por qué Dios permitió que esto se rompiera? ¿Por qué? Pero hoy quiero decirte que el quiebre no es el final. El quiebre no es el final de tu historia, sino el inicio de una nueva versión. Vamos a recordar lo que está plasmado en el libro de Jeremías. Ahí vemos al alfarero trabajando el barro. De pronto la vasija se echa a perder en su mano. Lo lógico sería tirar el barro y buscar uno nuevo, ¿verdad? Pero el maestro no hizo eso. Dice la escritura que volvió a hacer otra vasija según le pareció mejor. Ese volver a hacer duele porque implica que Dios debe presionar, amasar y quitar las burbujas de orgullo o de pecado que nos hacían frágiles. Si tú hoy sientes la presión, es porque el alfarero no te ha desechado. Él te está procesando. No te quejes de la presión. Por favor, no te quejes de la presión de sus manos. El barro no sabe qué forma tendrá, pero confía en la visión del artista. Por eso deja que Dios quite lo que sobra para que su gloria brille en lo que falta. Tú estás en manos expertas. Que Dios te bendiga inmensamente y que tengas un hermoso día agarrado de la bendición de Dios. Recuerda que Dios es bueno. Dios es bueno.

0: ocurrió un hecho bastante misterioso y un aviso de Dios. Cuando el rey Nabucodonosor muere, su hijo Belsasar queda en el poder. Y este hombre tenía un banquete con 1000 personas, 1000 de sus príncipes, que estaban con sus mujeres y sus concubinas en un bacanal que estaba haciendo este señor. Y mandó a pedir que trajeran los vasos de oro de donde se hacía los sacrificios a Jehová. Recuerden que ellos habían invadido Judá y habían quemado el templo, pero se habían llevado todos los utensilios de oro. Y Nabucodonosor los había llevado allá, los había colocado allá donde el ídolo que ellos seguían. Y ese día tenían una fiesta adorando imágenes de talla, adorando imágenes de piedra, de bronce, de yeso. El hijo de Nabucodonosor, Belsasar, ya Nabucodonosor había muerto. De pronto, en una pared, una mano empieza a escribir: Mene Mene Tekel Parsin, Mene Mene Tekel Uparsin. Este hombre quedó temblando con lo que se escribió en la pared, y mandaron a llamar a los sabios y adivinos, y ninguno supo la interpretación. Pues llamaron a Daniel, porque en él estaba ese poder que Dios le había dado de interpretación de enigmas y de visiones. Y le dijo él, le dijo Daniel a este hombre: tu padre fue puesto como un loco hasta que reconoció el poder de Dios. Y a ese Dios que en la mano está tu vida, tú lo has provocado cogiendo los utensilios de donde se hacía el sacrificio de Jehová. Mira la historia que hizo. Tú no has respetado a Dios porque estás adorando imágenes. La idolatría. Y la interpretación era de que él iba a ser, fue encontrado falto, fue encontrado fallo, y su gobierno iba a cambiar inmediatamente. Esa misma noche, el rey Belsasar murió. A propósito de infartos, anda, él murió. Y Darío tomó, porque Dios cambió el reino de Babilónico a los medos y a los persas. Y Darío, de 62 años, toma el poder esa misma noche por haber provocado a Dios. Por eso Dios nos enseña que la idolatría es algo terrible. El pecado de idolatría es un pecado de abominación delante de Dios. Dios no tiene intermediarios. Dios no necesita que usted le rece a santos y a santas. Dios no necesita que usted le esté rezando a las ánimas del purgatorio. Dios no necesita que usted vaya a donde un brujo. Dios no necesita que, sino que usted mismo se busque a Dios y que usted le hable a Dios, porque Dios es el solo. Y recuerde, el Señor Jesucristo nos enseña que orarle a Dios es orar en nombre de Cristo Jesús. Todas las peticiones en nombre de Cristo Jesús. Y el Señor enseña es a Él. Por eso dice: no adores imágenes de talla, no adores crucifijos, ni estas cosas que están en las paredes, ni pinturas, ni cuadros, ni nada de eso, porque nada de eso tiene poder. Porque dice Dios: tienen ojos y no ven, tienen boca y no hablan, ¿no ven? Porque no hay espíritu en ellos. Dios te invita a alejarte de la idolatría. Te va a ayudar mucho en la creencia y en la conexión con el Salvador. Que Dios nos ayude y que Dios nos bendiga a todos.
1: Hay días buenos, hay días regulares, hay días malos. Pero también hay relaciones donde el desacuerdo no está permitido. No de forma explícita, sino a través de las consecuencias que genera. El conflicto que aparece cada vez que dices algo que no encaja. La culpa que terminas sintiendo por haber expresado lo que pensabas. La sensación de que para mantener la paz tienes que minimizarte. No. Es importante que recuerdes que eso no es comunicación. Es una dinámica donde una persona ocupa todo el espacio y aprendes a reducirte para que todo funcione, entre comillas. Verlo no siempre es fácil, especialmente cuando hay cariño de por medio. Pero es el primer paso para evaluar lo que estás sosteniendo y a qué costo.

entrégale tus cargas a Dios. Ten confianza. Él te dice, yo estoy contigo donde quiera que vayas. Trabaja en ti, porque no fue tu culpa lo que pasó, pero sí es tu responsabilidad sanar y convertirte en quien Dios te llamó a ser. No tengas miedo, Dios va contigo. Porque tú, Señor, estás conmigo, tu vara y tu bastón me inspiran confianza. Y aún en los momentos de duda o cansancio, la presencia del Señor te sostiene y te devuelve la calma. Déjate guiar por Él, su dirección siempre trae seguridad, paz y esperanza.

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2: A 6 de la mañana con 17 minutos en Temprano es más bacano la sonrisa de la mañana. Dice acá la información que una jueza se declara impedida en la tutela contra Abelardo de la Espriella. La defensa de la Espriella exhortó al magistrado Prada a hacer lo mismo que en el caso de la encuestadora Atlas Intel. El Movimiento Defensores de la Patria informó hoy que la jueza 129 Penal Municipal con función de conocimiento de Bogotá se declaró impedida para continuar conociendo de una acción de tutela promovida contra el candidato presidencial Abelardo de la Espriella y reconoció la existencia de circunstancias que comprometerían las condiciones de neutralidad e imparcialidad necesarias para resolver el asunto. La decisión judicial se conoció luego de que el abogado Germán Calderón España interpusiera una recusación contra la jueza que asumió el estudio de una tutela contra el Espriella por publicaciones y señalamientos divulgados durante la campaña electoral. Abro comillas, dice, reconoce que los vínculos políticos e ideológicos de la funcionaria con sectores directamente enfrentados a la candidatura de la Espriella configuraron, dentro del trámite del proceso, una causal objetiva de impedimento, señala un comunicado del candidato.
3: Atención, más noticias en San Salvador y Soledad. Cayeron presuntos extorsionistas de los costeños con panfletos, droga y plata en efectivo. Un adolescente detenido. ¿Qué dice hoy el cable? Te la tiro plena.
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3: Nuevo golpe contra la estructura criminal que siembra temor entre comerciantes y residentes del área metropolitana fue asestado por las autoridades en Barranquilla y Soledad. En medio de operativos adelantados por unidades del Gaula, la Policía Nacional en coordinación con la Fiscalía General de la Nación fue capturado en flagrancia un presunto delincuente y aprehendido un adolescente señalado de participar en actividades relacionadas con extorsión y tráfico de estupefacientes. La diligencia judicial se desarrolló en el barrio San Salvador de Barranquilla. ¿Sabe dónde queda este barrio, señorita? Queda en el norte y está pegado entre el Paraíso y la Floresta.
5: Uh-huh. Claro.
3: Una callecita que usted se mete angosta y ahí en ese...
5: Conozco perfectamente.
3: En San Salvador.
5: Ahí yo ensayaba bastante con Cumbia Caribe.
3: Con Cumbia Caribe porque ahí vive el Dripe.
5: Vivía.
3: El Dripe en un apartamento en San Salvador. Y en ese barrio y en sectores del municipio de Soledad donde las autoridades venían siguiendo el rastro a personas que presuntamente

0: El modus operandi, según las autoridades, incluía la entrega de panfletos extorsivos y ataques armados contra fachadas de vivienda y establecimientos comerciales para generar miedo entre los afectados. Ahí están capturados los extorsionistas de los costeños. Soledad.
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2: A las 6 de la mañana con 20 minutos en Olímpica Estéreo, temprano es más bacano. Tras caso de Yulisa Tolosa, distrito intensifica controles y sella cinco centros estéticos. Las circunstancias que rodean la muerte y la aparición del cuerpo de Yulisa Tolosa pusieron de manifiesto la urgencia de robustecer los operativos de inspección a establecimientos que prestan servicios médicos en la capital del país. Como respuesta al panorama de riesgo que el caso destapó, la alcaldía local de Kennedy adelantó operativos de inspección, vigilancia y control a establecimientos dedicados a procedimientos estéticos invasivos en diferentes sectores de la localidad.
3: Son las 6 de la mañana con 21 minutos. Atención, cayó millonaria red de apuestas ilegales que golpeaba recursos de la salud. Las autoridades volvieron a poner la lupa sobre las apuestas ilegales en el departamento en una nueva ofensiva contra estructuras dedicadas al juego clandestino. Unidades de la Seccional de Investigación Criminal de la Policía realizaron 11 intervenciones en establecimientos señalados de operar de manera irregular. El operativo permitió la incautación de 11 equipos que, según las investigaciones, eran utilizados para desarrollar actividades de juegos de azar sin los permisos exigidos por la ley. De acuerdo con el reporte oficial, el valor de los elementos decomisados superaba los 33 millones de pesos, una cifra que evidencia la magnitud económica del negocio ilegal que venía funcionando. Las acciones hacen parte de un macro operativo que las autoridades iniciaron desde marzo pasado, donde comenzaron las primeras pesquisas sobre presuntas redes dedicadas al ejercicio ilícito de actividades monopolísticas de árbitro rentístico. Desde entonces, la ofensiva policial se ha extendido a diferentes municipios. La policía confirmó que como resultado de estas investigaciones ya son 8 las personas capturadas por presunta participación en este tipo de actividades ilegales y las detenciones se han realizado en municipios tanto del Atlántico como del Magdalena, Fundación, Pibijay, Guamal, Santana y Chibolo, donde las autoridades detectaron puntos que operaban al margen de la regulación. Según las autoridades, detrás de estos establecimientos clandestinos existiría una estructura que estaría moviendo millonarios recursos sin control estatal, afectando directamente ingresos destinados al sector de salud. Recordemos que todos estos recursos de apuestas supuestamente son para la salud, van para la salud, y en la medida en que hayan apuestas clandestinas, pues es plata que deja de coger la salud.
0: Pero el problema es hacia qué salud va.
3: Ajá, porque la salud mal.
0: ¿A qué salud va? ¿Que la GPS va para la GPS o va directamente al gobierno para el CIPEN?
3: No, es para
0: yo digo que será
3: recursos
0: para
3: en general de
0: no
3: salud.
0: Digo del CIPEN.
3: Bueno, ya el CIPEN no existe, señor Hugo. Acuérdese que ahora...
0: ¿Cómo se llama ahora?
3: Es régimen subsidiado, pero ya está en diferentes EPS que son de régimen subsidiado del gobierno.
0: Uh-huh. Bueno, atención, dice hoy un cable.
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0: Cayó la mujer señalada de matar a su pareja en violenta discusión. Le ha dicho que era en defensa propia, pero la señora está capturada por las autoridades y será imputada por homicidio agravado y porte ilegal de armas. Esta señora, la mujer. ¿Qué pasó? Dice, la diligencia fue legalizada este miércoles por el juzgado tercero de función mixta de Soledad, luego de que uniformados de la policía la detuvieran tras el crimen ocurrido en la 20A con la 78C del mencionado sector. Eso en Los Robles. Ahora la mujer debe comparecer nuevamente ante la Fiscalía General de la Nación, entidad que le imputará los delitos de homicidio agravado y porte ilegal de armas de fuego, cargo que podría complicar seriamente su situación judicial. De acuerdo con la investigación preliminar, Kelly Patricia Vargas se encontraba departiendo e ingiriendo licor junto a Alberto Díaz Castillo durante la noche anterior al crimen. Sin embargo, la reunión terminó en tragedia cuando en horas de la madrugada del martes se habría desatado una fuerte discusión entre ambos. Las autoridades intentan reconstruir lo ocurrido dentro de la vivienda. Según las primeras versiones recopiladas por los investigadores, en medio del altercado, Alberto Díaz presuntamente habría intentado ahorcar a la mujer. Fue entonces cuando Kelly Patricia, aparentemente en reacción al ataque, tomó un revólver y le disparó en la cabeza a su compañero sentimental.

0: El impacto acabó de inmediato con la vida de Alberto Díaz Castillo, pensionado de la Policía Nacional, cuyo cuerpo quedó dentro de la vivienda mientras vecinos del sector alertaron a las autoridades tras escuchar el disparo y los gritos. Es lo que hace el ron, ¿ah?
1: Sí.
0: Para que haga lo que hace el ron.
1: Total,
0: se mete una pea y después
1: se desencadenan un montón de cosas ahí.
0: Se desencadenan lo que tienen por dentro. De por dentro hay violencia y el ron le sale, el maldito licor. Dice aquí, el cuerpo quedó dentro de la vivienda mientras vecinos del sector alertaban a las autoridades tras escuchar el disparo y los gritos. Minutos después, patrullas de la policía llegaron al inmueble y procedieron con la captura de Kelly Patricia Vargas, quien posteriormente fue trasladada a la URI de la Fiscalía en Soledad para el inicio del proceso judicial en su contra. El caso tomó mayor relevancia luego de conocerse que la víctima registraba dos anotaciones judiciales por delitos de concierto para delinquir y violencia intrafamiliar. Información confirmada por la Policía Metropolitana. Aunque la defensa de la mujer podría argumentar un posible caso de legítima defensa, será la fiscalía la encargada en establecer las circunstancias exactas en las que ocurrió el homicidio y definir el rumbo del proceso penal. Mientras avanzan las audiencias judiciales en el barrio Los Robles, continúa la conmoción entre residentes y allegados, quienes todavía intentan entender cómo una discusión dentro de una vivienda termina en un crimen que hoy tiene una mujer capturada por las autoridades. El maldito licor.
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1: Se la tiró plena a las 6 de la mañana con 27 minutos, 6:27 en Olímpica Estéreo, temprano. 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Oiga, ya se hundió en el Congreso la ley de borrón y cuenta nueva. ¿Qué pasará con quienes están reportados? La iniciativa de ley requería pasar su discusión en la Cámara de Representantes. Esto es lo que le espera a los deudores colombianos. La iniciativa de ley que busca otorgar una segunda oportunidad financiera a millones de ciudadanos, llamada borrón y cuenta nueva, se hundió definitivamente en el Congreso de la República tras no lograr su avance en la Cámara de Representantes. El fracaso de la iniciativa se debió a que la mesa directiva de la Cámara de Representantes no incluyó el proyecto en el orden del día para su discusión final, lo que impidió que se evacuara dentro de los tiempos legislativos requeridos. Este proyecto era una propuesta diseñada para otorgar una segunda oportunidad financiera a millones de colombianos que se encuentran reportados negativamente en las centrales de riesgo como DataCrédito o SIFIN. Dentro del proyecto presentado en el legislativo, se buscaba revivir los beneficios de amnistías anteriores, permitiendo que los ciudadanos que se pusieran al día con sus deudas pudieran eliminar su reporte negativo en un tiempo mucho menor al establecido actualmente. Una de las pretensiones era que el reporte desapareciera en un plazo máximo de 6 meses después de efectuado el pago. Otro de los objetivos era el facilitar que las personas recuperaran su vida crediticia para acceder nuevamente a créditos bancarios, servicios financieros, vivienda e incluso oportunidades laborales que se ven truncadas por las calificaciones negativas.
3: Son las 6 de la mañana con 28 minutos. Dice por acá la información. Bueno, esto es una noticia refrigerio, para que todas no sean trágicas.
0: Sí.
3: 3.000 subsidios para personas con discapacidad y sus cuidadores para movilizarse, anunció el alcalde. Accederán a pasajes gratuitos en Transmetro y Cibus gracias a una inversión distrital superior a los 2.800 millones de pesos. El alcalde Alejandro Char lanzó oficialmente el estímulo social de transporte para personas con alta dependencia o cuidado, o de esos que requieren apoyo, así como para sus cuidadores. Una estrategia orientada a reducir las barreras de movilidad y garantizar un acceso más digno a servicios esenciales como salud, educación, rehabilitación y empleo.
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2: Noticias a esta hora, señoras y señores, pero antes quiero saludar al señor Chiqui.
0: El señor Chiqui.
1: Usted le dice
0: venga,
1: señor Chiqui.
2: Sí, señor Chiqui,
1: buenos
2: ¿cómo
1: días.
2: ¿Cómo está, señor Chiqui? Buenos días, ¿cómo le va?
3: O sea, ¿usted por qué me dice señor Chiqui? O sea, no... apenas está comenzando.
2: Pero oye, pero es un saludo. Pero Sandy, ¿cómo? Un saludo normal y bueno. Señor Chiqui, bienvenido, buenos días.
3: A mí no me parece.
1: Ay, no le parece.
3: Ah, bien, mire que tal día así como si fuera a llover. Yo pensé que iba a llover temprano. Y ya viene la lluvia, señor Hugo Luis. Que dale gracias a Dios porque viene la lluvia con estos calores que están haciendo. Las camisas se planchan solas con estos calores. Nada más es pasarle la mano que queda planchadita.
2: Eso es verdad.
3: Ay, no, yo en la casa le tengo dos abanicos al aire acondicionado.
2: Y las señoras
3: para que refrescarlo.
2: Las señoras que planchan ya están, que hacen una huelga por el Paseo Bolívar.
3: Sí.
2: Que nadie la contrata. Pues este calor, como dice usted, se plancha la ropa enseguida.
3: Pero ya el IDEAM está hablando que vienen lluvias fuertes, que no está lloviendo aquí en Barranquilla, pero en los municipios sí. Es más, dijeron que las lluvias continuarán hasta que deje de llover.
2: Muy bueno el informe, ese chimbo que tiene usted. ¿En qué trabaja el IDEAM? ¿Qué trabaja usted? ¿Qué?
3: Bueno, soy la lluvióloga.
2: La lluvióloga cococha. ¿Qué noticia tiene usted, señor Chiqui?
4: Bueno, ¿sabía usted que no todas las personas saben amar?
2: ¿Y por qué?
4: Porque algunas saben a río. ¡Ah!

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1: Son las 6 de la mañana, 40 minutos. Qué vaina con los colegios, carajo. Eso es un tema también sabroso para debatir. Y estábamos hablando internamente que, hey, bacano que los colegios implementen pedagogía, que cada día, porque todos los días es el día de algo. Pero yo siento que los colegios deberían hacer un expulgue también con ese tema, porque todos los días no se puede celebrar el día de lo que haya. Entonces, los niños, eso obliga a que los padres tengan que salir a buscar atuendos, utensilios, llevar dinero, no sé qué. Lo digo particularmente porque hoy es el día de la afrocolombianidad y hasta ahora estaba viendo que el niño y que tenía que llevar un turbante hoy, usted puede creer, un turbante y las niñas trenzas. Entonces, mi pregunta es, fíjese, ¿dónde va a sacar un turbante y a otra cosa? Mi niño es de tez clara. Entonces, yo siento que se va a ver raro con el pelado con un turbante.
2: Pero yo lo que digo es una cosa. Aquí también festean una vaina y que el día de que los niños tienen que ir de verde. Una vaina que es de allá de Europa.
1: De un santo europeo.
2: De un santo europeo, vea usted. Y aquí obligan
1: a... Y hay gente que no cree ni en los santos de aquí, hombre. No, ahora van a creer en un santo.
2: Entonces, ¿por qué tienen que venir una vaina que viene de Europa a implementarla aquí y que tienen los niños que ir ya de San Pancracio?
1: San Patricio. Entonces San tienen Patricio, que llevar verde. Tienen que comprar y que las monedas... El otro día me tocó hacer fila en una dulcería muy reconocida aquí, que hay en la 74. Y resulta que había fila buscando y que unas moneditas de chocolate, porque que el santo repartía monedas. Sí,
2: entonces, entonces pone ahora también
1: el día de la Virgen del Carmen allá en Europa. Yo no creo que a los pelados los manden a llevar un manto de la Virgen, no creo.
2: No, y además
1: el 16 de julio.
2: Además, por ejemplo, en Chile el gobierno chileno, el ministro de Educación dijo: todos los colegios están en la obligación de enseñar al niño dentro de la institución. No más tareas para la casa. Eso en Chile. Así dijo el gobierno, el primer ministro de Educación. ¿Por qué? Le dice, ¿por qué? Porque la mamá no es profesora.
1: Claro.
2: Ni el papá es profesor. Para eso están los profesores. Entonces, el niño hará todas sus cosas en su casa. Pero hoy aquí veo mamás que están, no tienen vida. Porque en colegio le ponen a la niña 15 tareas, 20 tareas, 10 tareas, 12 tareas, todos los días. Y está la señora corriendo buscando una cartulina. Y está el otro corriendo para hacer una cartelera. Y está la señora corriendo porque la niña necesita ponerse una trenza al día siguiente. ¿Qué tal día tal cosa? Una pedidera de plata en los colegios. Y es que vaina tesa.
1: Y si la mamá, vea, ahí estaba viendo el comunicado ahora del colegio de mi hijo. Las niñas en trenza y los niños con un turbante. O sea, y si la peladita, no sé, la mamá no sabe hacer trenza. O si la cuida de pronto una nana y la nana no sabe. O sea, es que todos los días es un invento.
2: Es una cosa increíble.
1: Esto está sabroso para debatirlo con los oyentes.
2: Sería los oyentes.
1: Así que llame al escríbanos ¿qué? Al 321-512-4921. Envíenos notas de voz claras, contundentes, de cómo va usted con ese tema de los colegios, donde eso es pide plata todos los días. Mañana hay que traer 10,000 pesos porque vamos a conmemorar no sé qué día el agua, entonces vamos a comprar unas botellitas de agua. Pasó mañana hay que llevar 3,000 pesos porque hay un gin day. Ahora hacen gin day casi que todas las semanas.
2: Y no solamente eso, sino el lote de tareas que tienen que implementar y los papás no tienen vida. Porque todo el día con el pelado, dele a la tarea y dele a la tarea. Entonces, pelado viene cansado del colegio y siempre en la tarea. Entonces, al día siguiente, entonces, si tú estás enseñando, porque tú no enseñas en tu colegio lo que tienes que
3: yo
2: enseñar.
3: Yo creo que el antídoto es enfrentar la situación. A mí me pasó hace poco, en donde estaban recogiendo para X cosa. No se estaba celebrando nada, son inventos de un grupo de papás, de cosas. Entonces decían, por favor la cuota de tal. Yo lo vi en el grupo y yo soy malísima para los grupos, yo soy malísima. Entonces me escribió por interno una de las mamás, estamos esperando la cuota de tal. Y yo me quedé así, yo, estamos esperando la cuota. Y le dije, hola, ¿cómo estás? Una pregunta, ¿es obligación que yo dé la cuota? No, es obligatorio. Ok, en esta oportunidad no vamos a participar.
1: Ya. Sí. Es que hay varios tipos de mamás en los grupos.
3: Es que hay que decirlo.
1: Sí.
3: Porque yo siento que es como una exigencia. Y así no, es. Eso no es ninguna exigencia. Claro. porque usted no sabe cómo están los hogares de cada persona.
1: Exactamente. Hay varios tipos de mamá en grupo. Está la mamá cambambera, que es la que organiza todo. La que dice, ay, yo conozco una amiga que sabe inflar globo. Entonces
3: yo cotizo y les digo.
1: Y habemos otras que, ¿verdad?, que trabajamos, como dice Sandra, que estamos ocupadas y que vemos el grupo. Y yo siempre veo el grupo después de Pito. Y yo digo, ¿cuánto es? Bueno, ya, yo soy la mamá que pone. O tengo una aliada, una mamita que internamente me escribe, vea mamita, llegamos a tal acuerdo, hay que poner tanto. Bueno, ya, yo pongo. Ella siempre me informa todo porque de verdad a veces suscriben tanto en el grupo que da pereza leer todo eso. Y hay la mamá que discute, que todo lo refuta. Que no, eso a mí no me parece. No me parece y no estoy de acuerdo. Mierda, una peleadera ahí en esos grupos inventando. Entonces yo siento que tenemos que volvernos más objetivos, más concretos con la educación de nuestros.
2: Pero ese tema lo tiene que manejar la Secretaría de Educación.
1: Hay que hacerle una veeduría
2: a eso. Ministerio de Educación. ¿Qué significa ministerio? Oficio. ¿Cuál es su oficio? Ser ministro de Educación. Mejore la educación en Colombia. Que descansen los niñitos en su casa, que por eso están en el colegio. Que los niños sean niños, que tengan tiempo de ser niños también. Porque a veces los niños no tienen vida, ¿sabes? Ni los jovencitos tienen vida, porque es el lote de tarea. Y están corriendo, vas a las 11 de la noche, el pelado con la mamá, buscando unas rejitas, porque había que llevar una vaina, porque que coge todo. Que... Y entonces la mamá dice, ay, los venden en el Paseo Bolívar, entonces los compro yo y se los vendo a los otros. Y una vaina que hay. Y no hay vida tampoco. Bueno, la mamá también necesita que el pelado vaya al colegio a aprender. Y cuando llega a su casa a descansar, seguro, es que así debe ser. Entonces eso tiene que manejar el ministro de Educación. Yo no sé cómo le va a los
3: jóvenes. Yo le voy a decir también
2: que nos manden
3: qué
2: su
3: lupa
2: nota de
3: deben
2: voz.
3: Poner también. Alguna vez alguien dijo los útiles inútiles. Tú a veces ves la lista y tú dices, ven acá, ¿y esto para qué es? No entiendo para qué es. Bueno, vamos a ver qué nos dicen nuestros oyentes a través de nuestro WhatsApp olimpiquista. WhatsApp olimpiquista 321-5194-92.
4: Qué mami, ese trabajo, totalmente de acuerdo con Sandra. Son mamás que no han terminado de dar una cuota cuando ya se están inventando la otra. Aparte, lo que dice Hugo también es cierto. El tema de las celebraciones. No joda, no han terminado de celebrar una vaina como quieren celebrar otra. Y la parte de la clase, ahora los colegios dan clase desde las 6:30 hasta las 2:30 de la tarde. Y una cantidad de tareas para las casas. Cójanle usted un pichoncito a una profesora de naturales, domingo día de las madres, a las 7 de la noche. No, para que mañana traigan esta tarea. ¡Oh, joda! ¡Mandan huevo!
2: Opinan los oyentes de Temprano y Bacano sobre el tema de la educación. Y también de las exigencias de los colegios y ese lote de tareas que también atormenta a los hogares.
1: Sí, señor. Seguimos con más.
5: Lori, yo refuto todo porque la situación económica no está para tanto. Hay veces, si tiene para una cosa uno, no tiene para la otra. Y todos los días una cosa, pues yo sí refuto porque
1: claro,
5: la plata no está para tanto, no alcanza.
1: Así es. Totalmente. Seguimos con más opiniones.
6: Buenos días, Hugo. Buenos días, Glory. Buenos días, Sandri. En China, los niños no llevan los útiles escolares a la casa. Todo lo hacen en el colegio. Todo lo hacen en el colegio. ¿Qué hacen? Le hacen evaluaciones, le hacen prácticas de todo, por eso es que los chinos están a 1000 años luz de toda la educación del mundo.
1: Sí, señor.
2: Hay colegios en Barranquilla.
1: Los chinos es a estudiar y los chinos nada más dan 5 materias, mire, si no estoy mal, las básicas.
2: Y le digo algo, aquí en Colombia, aquí en Barranquilla, en Colombia, conozco colegios donde el niño estudia todo en el colegio.
1: Claro.
2: Y de su casa va a descansar.
1: Así es. Total, a ser niño.
2: A ser niño,
1: más opiniones.
7: Buenos días, señores de Olímpica Estéreo, bendiciones para todos ustedes y la mesa de trabajo.
1: Amén.
7: Bueno, yo les cuento que aquí en la casa Aquí estamos peor porque aquí piden hasta el día de cumpleaños de la mosca del colegio.
1: ¿Que sí qué?
7: Aquí piden de todo, ¿yo? San Pancracio, San Jerónimo, San Agustín, San Onofre, San Cincelejano, piden de todo, ¿yo? Pero lo que se dice de todo. Y no te piden 3 pesos, ¿yo? Piden de 70 para arriba. 70 para arriba, ¿yo?
1: Carajo.
7: Y adivinen qué colegio es. Es el Inca. Piden de todo, ¿yo? Todo, cualquier cumpleaños lo festejan. Y yo veo muchos papás por la caja apretados para pagar nada más la pensión. La pensioncita de 610 mil pesos mensual.
2: ¿Y eso?
7: ¿Cómo la ve usted?
2: Increíble, ¿no? Y no solamente eso, sino que, pues si el niño no lleva la cosa, el niño se pone mal, porque el niño no entiende. Van todos los niñitos trajeron, entonces dicen, los que no trajeron la cuota son perecejitos, sudaditos, y ponen en vergüenza a los peladitos. Que los niñitos, la gente tiene que hacer eso para que su hijo no se sienta incómodo, ¿verdad? Para que el niño no se sienta mal. La gente sale y lleva la plata.
3: Ahora, yo soy partidaria de las tareas. A mí sí me gustan las tareas. A mí sí me gusta que existan las tareas. Me parece que eso crea un hábito en los niños que no solamente tienen, pues, derecho a descansar, pero, sino que también tienen deberes en casa. A mí me gustan las tareas. El tema es cómo se distribuye ese montón de tareas. A veces veo que le embuten un montón de tareas. Eso es diferente. Pero a mí las tareas me gustan.
1: Bueno, y en esta nueva generación los niños están en otras actividades, ¿no? Extraescolares. Por ejemplo, algunos están en fútbol, otros en natación, otros en música.
2: Entonces, los niños a veces tienen otras cosas, Sandra. Los niños están haciendo deporte, están en escuela de fútbol.
1: Ahora la jornada es más larga. Por ejemplo, mi niño sale a las 3 de la tarde, desde las 6 y media que lo dejan.
8: El colegio a esa hora hace tarea. O sea, sale ese pelado, cansado para hacer
1: el
8: tarea.
1: Mío recibe terapia, por ejemplo, sale a las 3 de clase y después toca llevarlo a terapia. Entonces uno dice, ¿a qué hora va a ser?
2: Exactamente, entonces también los niños también tienen derecho a andar en todo su casa, en su colegio. Hay colegios en Barranquilla donde yo sé existen colegios, muy buenos colegios, donde el niño hace todo en el colegio. Y donde no hay escalafón, que este es el número uno, que este es el número dos. Los niños todos son iguales. Todos
1: así es, sí señor. Vamos con más opiniones.
9: Olímpica, buenos días. Para opinar sobre el tema, no es mentira lo que el oyente dice. Otra, que entonces de un día para otro quiere que le resolvamos la falda de cumbiambera, el turbante, y mandan la razón a las 7, 8 de la noche. Le dejan las tareas a los niños y son tareas como cuando están dictándoles ellos allá en el colegio. Dejan unos talleres y maquetas al final.

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28: En el colegio, mis primeras puñaladas. La profe le dice al niño:
29: a ver, Guicho.
30: ¿Qué?
29: Que nada. Oiga, fue el único que perdió el examen de castellano, por favor, Guicho. Lo llamo porque estoy dándole la oportunidad de que se recupere. Su mamá me llamó llorando pidiéndome el favor.
30: Sí, fue el único que no se copió porque yo soy honesto.
29: Atrevido, deje de estrilar. Más bien lo estoy ayudando.
30: Sí.
29: A ver.
30: Si vio que todos ganaron, póngame a ganar a mí también y ya. Ya. No, porque casqué al hijo suyo.
29: A ver.
30: ¿Quién?
29: En la oración, Rodolfo tiene mucho calor. ¿Dónde está el sujeto?
30: Es que donde más va a estar en Magangue. Oración. En Repelón también está cierto calor.
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2: Son las 7 de la mañana, 11 minutos, en Temprano es más bacano. Ayer tocábamos el tema de los panfletos en los colegios de Soledad. Había mucho temor, mucha inseguridad por parte de la familia. Sin embargo, hoy la policía dice que los panfletos en colegios de Soledad estarían siendo difundidos por algunos estudiantes. Uniformados fortalecen la presencia institucional y las actividades preventivas en los entornos educativos para brindar tranquilidad a estudiantes, docentes y padres de familia. En medio de las investigaciones que adelanta la Policía Metropolitana de Barranquilla para determinar la veracidad de los panfletos que han circulado en colegios de Soledad, las autoridades han podido establecer preliminarmente que al parecer los mensajes amenazantes estarían siendo difundidos presuntamente por los mismos estudiantes.
3: Eso era la versión que le decía yo ayer, que se revisara, que porque pareciera que fueran estudiantes, porque ¿qué un panfleto va a decir que no vayan los pelados a clase? ¿Qué tienen que ver los pelados con algo ahora?
2: Así
3: pero tienen que ir a clase,
2: claro.
3: Cierran los colegios para los mismos pelados leveros, tal vez para...
2: Así
3: buscando
2: es.
3: Hacerse la leva.
2: Sí, señor. En un comunicado la policía informó que de acuerdo con las verificaciones preliminares estos contenidos estarían siendo difundidos presuntamente por algunos estudiantes con el propósito de generar temor y promover la no asistencia a clases.
3: Eso es lo que estoy diciendo. La leva.
2: Carajo.
3: El ajo levero.
2: De todos modos, ya empezaron como que un dispositivo de seguridad en estos colegios, un grupo de infancia y de la policía de infancia y adolescencia.
3: Sigue hoy los cables sobre la extorsión, mi querida Sandy, y le voy a leer esta noticia a los oyentes. Dice: asesinan al conductor de motocarro en la avenida El Platanal de Soledad. También han dicho que los motocarristas son víctimas de extorsión. Un conductor de motocarro fue asesinado en la tarde de este miércoles en el municipio de Soledad Atlántico. Es un hecho de sicariato ocurrido en la avenida El Platanal, con la 17, diagonal a la sede de la alcaldía municipal del barrio La Ilusión. De acuerdo con testigos del hecho, la víctima se desplazaba en su vehículo cuando fue interceptada por sujetos que se movilizaban en una motocicleta que le dispararon en repetidas ocasiones. El conductor cayó al pavimento y aunque al sitio llegaron paramédicos de una ambulancia para brindar los primeros auxilios, se confirmó que la herida recibida fue mortal y falleció en el lugar de los hechos. Hasta el momento las autoridades no han revelado la identidad del occiso, quien vestía una bermuda gris, un suéter blanco con tono salmón. Es la persona que asesinan, supuestamente, dicen, por extorsión.
4: Son las 7 de la mañana con 14 minutos en Olímpica Estéreo y Temprano es más bacano. Oiga, en noticias internacionales, récord de enfermedades de transmisión sexual en Europa. Las enfermedades de transmisión sexual, especialmente los casos de gonorrea y sífilis, aumentan en Europa junto con la brecha en testeo y prevención. Así lo alertó el Centro Europeo de Control de Enfermedades. El último reporte del organismo de referencia de la Unión Europea, con datos correspondientes al 2024, revela que los casos de gonorrea y sífilis alcanzaron los niveles más altos en una década, lo que refleja una transmisión sostenida a través de múltiples países. Las infecciones por gonorrea aumentaron un 303% desde el 2015 hasta 106.331 casos.
3: ¡Arda!
4: Y las ocurridas por sífilis se duplicaron en el mismo periodo hasta los 45.577 casos.
3: ¡Arda!
4: La clamidia sigue siendo la ETS más frecuente, con 213.443 casos. Y se registraron también 3.490 casos de linfogranuloma venéreo. ¿Qué considera?
3: ¿Sandes o qué es?
4: Edentina. Eso es pura edentina.
3: No por eso, pero
4: resultado de edentina.
3: Cuéntale a la gente qué significa esta enfermedad.
4: Ah, ok.
3: Sí.
4: Cuando me
2: Se transmite por contacto sexual. Pero,
4: sí, es que todas
2: pero son. ¿Cuáles son los síntomas?
4: Es que todas son enfermedades de transmisión sexual, de hecho.
3: De hecho, pues, ya, pues, usted no ve que en la televisión estén promocionando los preservativos. Yo recuerdo que cuando se empezó a hablar del tema del SIDA, empezaron a salir comerciales de televisión con preservativo. Compre este preservativo, compre esto de la cosa. Pero después, pasados los años, como dicen que el SIDA ya lo controlan, entonces la gente anda con el tema de que tienen que hacer un trío, si no son tres, son cuatro.
4: Uy.
3: Y entonces en ese berenjenal de dentina, termina el hombre volviéndose homosexual.
2: Y la mujer
3: lesbiana. Y la mujer lesbiana. Y entonces los dos con unas enfermedades venéreas, porque en ese cruce de fluidos, esa sola dentina que hay en esa vaina.
4: Uf, carajo. Bueno, le cuento, el linfogranuloma, cuidado, yo voy a estar diciendo los síntomas y la gente va a comenzar a revisarse enseguida. No, pero tiene que hacerlo. Porque esto es en Europa, pero las enfermedades de transmisión sexual, claro, están en todo el planeta.
3: Y sobre todo en nuestras tierras macondianas, que somos un puerto. Recuerden que la primera mujer con SIDA en Colombia salió en Cartagena.
2: Claro, Cartagena, Barranquilla, Santa Marta.
4: La confirmada.
2: Puro europeo.
3: Claro, y llega mucho coleto aquí. Entonces mucha gente con enfermedades y se la pegan a las que están en la vagabundería.
4: Claro. Escucha esto, el linfogranuloma venéreo es una infección de transmisión sexual invasiva y crónica, causada por las cepas L1, L2 y L3. Los signos aparecen en distintas etapas y si no se tratan pueden derivar en problemas de salud graves. La fase primaria, entre 3 y 12 días tras el contagio, puede surgir una pequeña ampolla o úlcera indolora en la zona genital o anal, la cual suele desaparecer rápidamente sin dejar cicatriz.
2: O sea, como si saliera un nacido allá.
4: No es nacido. Dice ampolla o úlcera.
2: Uy.
4: No, un nacido es una cosa. Y una ampolla úlcera es otra.
3: Ahora, el nacido es
4: como la ampolla úlcera es como si fuese una peladura.
2: Exacto.
4: Correcto. Claro. Y el nacido es como un grano.
3: Entonces, el nacido es, bueno, el nacido o frúnculo, como le llaman.
4: Exacto. Sigo. Fase secundaria. Qué cable cringe este. Pero bueno,
3: siga.
4: Fase secundaria, de 2 a 6 semanas después. Los ganglios linfáticos, especialmente en la ingle, se inflaman, se endurecen y pueden formar abscesos que drenan pus.
3: ¡Mierda!
4: Afección rectal.
3: Oye, Carlito, tú una masacre.
4: Escuche.
2: ¡Qué horror!
4: Si la transmisión fue anal,
3: ¡mierda!
4: Es común. Es común sentir dolor, sangrado, secreción mucosa y urgencia constante por defecar.
2: ¡Mierda! Le da diarrea también.
4: La gente va a decir, ay, ¿esta cómo se cura? Requiere evaluación médica y pruebas de laboratorio específicas como PCR, analizando muestras de lesiones, secreciones o hisopados rectales. Al ser una bacteria, se cura con antibióticos recetados, siendo la doxicilina. Ahora, no voy a decir aquí tampoco el fármaco, porque él te diga, ¿cómo es que se llama? Pues yo voy a buscarlo en la farmacia. No, vaya donde el médico. Mire, voy a decir simplemente que se cura con antibióticos recetados. Ya, como para...
3: Yo recuerdo, Sandra, que las personas que se enfermaban por transmisión sexual, que era la enfermedad más común, era la gonorrea, era una enfermedad muy común.
2: De hecho, el paisa lo tiene en su vocabulario, en su mal vocabulario, para hablar despectivamente de alguien.
3: De alguien.
2: Uy, gono.
3: Sí, o de una situación, ¿verdad? Uh-huh. Entonces, esa enfermedad, yo recuerdo que le decía a la gente, busca penicilina, porque era lo ese que le inyectaban a la gente, era penicilina para curarle eso. Decía la gente que...
2: Qué fuerte.
4: Sí, correcto. Entonces, en ese orden de ideas, y a propósito del cable internacional que habla acerca del récord de enfermedades de transmisión sexual en Europa, así está la cosa. Así que póngase pilas.
3: Esa enfermedad no se conocía por medio, yo nunca la había escuchado.
4: Sí, no. Tampoco. O sea, le cuento, seguramente sí está, pero la gente no sabía cómo se llamaba.
3: Sí, exactamente.
4: ¿Sí me entiende? Entonces, obviamente, pues, el nombre resulta un poco extraño. Linfogranuloma venéreo.
3: ¡Mierda!
4: Y que tengo, o sea, una cosa es decir, oye, tienes un linfogranuloma venéreo, a decir, tiene una peladura ahí abajo.

0: generalmente en la serie hay una acción de plebedad. Mm. Nunca usted ve en las series que nadie se pone un preservativo, sino que la gente va a hacer su plebedad así como
1: vea, yo por silvestre. Eso emigré a las series coreanas, sanita, tranquila. Si su hija preadolescente, adolescente, ve series coreanas, déjela. Eso es lo más sanito que hay, vea. Ahí eso demoran como 20 capítulos para darse el primer besito. No está y eso bien. Ni la mano se tocan, o sea, es... y todo es amor, todas tienen un mensaje, una enseñanza de la vida.
0: Sí.
1: O sea, yo emigré a eso, Hugo, porque lo que es las series mexicanas, las colombianas y las españolas, ahora desde la barriga están haciendo plebedad.
0: Eso es cierto. O sea, entonces,
1: horrible.
0: La actividad de la plebedad es sin preservativo, o sea, no hay nada que diga, vaya, yo antes veía todo eso, ya no hay comerciales de eso. Ya, y la gente ya no está usando los preservativos. Por eso es que hay tanto SIDA y tanta enfermedad de enfermedad venérea. Si lo están haciendo en Europa, aquí también lo que pasa es que la gente no denuncia. Un tipo que le pega una enfermedad venérea va a tratarse con el médico, pero no se pone eso, no se gusta ponerse. Y como andan metidos ahora con el tema de tríos y vainas y borracheras y
1: muchas aberraciones.
0: Muchas aberraciones, pues lógicamente eso hace que las enfermedades florezcan otra vez.
1: Sí, señor. Ay, ay.

0: hoy son las 7 de la mañana, 28 minutos, y a esta hora estamos con la sección más deliciosa del día. 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
1: Ya hablo el pie del drama. Estoy aquí con Hugo Ruchurtu, el llave, el pana, dándole tubo a la gente del fútbol.

0: sé qué, me quito de que chai, que setac 998, el ejercicio lo tiene joven, vea usted. Muchas gracias, muy amable. Gracias, señor, así es, muy amable, así es. Vamos a entrar con la información deportiva. Ayer, pues sí, mi querido Manuel Ser, que tengo aquí en vivo, me dice, debimos ganar por más de 2 goles de diferencia. Lo ganamos por 1 gol de diferencia. Ahora, en la diferencia de goles, si empatamos, Junior, este equipo de Sporting Cristal empata el próximo juego, Junior le tocaría ganar en Brasil y aún ganando quedaría por fuera de toda opción de la Copa Sudamericana. Sería una victoria moral, que le llaman. Bueno, vamos a entrar con la información deportiva, señores, en esta mañana. Luego del partido de la Copa Libertadores, los 2 juegos de Copa Libertadores que se presentaron ayer con relación a los equipos colombianos. La victoria del Junior apretado 3-2 ante el equipo Sporting Cristal de Perú. Y también, sin lugar a dudas, pues la victoria de Cerro Porteño, que ayer ganó Cerro Porteño. 1-0 al equipo del Palmeiras. Esa es la situación de eso. Vamos a tocar los temas. Yo quiero mandar un mensaje muy especial a toda la gente que tiene. Suela ahí el volumen allá afuera. Vale. El volumen afuera. No, afuera, acá. No, ponga el volumen afuera, no le bola a nadie. Ellos tienen que estar en un pueblo.
1: ¿No sabía usted?
0: No venía con historia chimba. Póngame eso acá afuera. La gente afuera quiere escuchar el comentario. Es que la emisora, que todo acá al lado tiene que estar allá en Salamina, hay cosas. ¿Sabía usted eso? No sabía. Para que sepa cómo es la vuelta. 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
0: 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Bueno, Y de boca en boca está el partido de ayer. A propósito, el Junior de Barranquilla, ayer salió a jugar su partido con una nómina mixta, para llamarlo de alguna manera. Termina el Junior tratando de ganar por diferencia de 2 goles, buscando de esa manera superar al equipo Sporting Cristal en el enfrentamiento particular, buscando después el milagro de ganar en Brasil. Pero Junior ganaba 3-0, y cuando ya se presagiaba que para el segundo tiempo Junior iba a tener a cabalgar y a dominar el partido, no fue así. El Sporting Cristal se soyó en el segundo tiempo y dijo: aquí no me van a dar por mi palera, y le puso el partido 3-2 al Junior. Cuando nosotros pensamos que Junior debió controlar el partido, el 3-0, tengo la pelota, dominó el balón, se le fue encima el Sporting Cristal, y el Junior perdió la brújula del juego, y Sporting Cristal temprano con gol de Yutun, y después hace otro gol más el equipo Sporting Cristal, y puso el partido 3-2. Y después el Junior tenía unos contraataques con Canchimbo, que tuvo oportunidad para hacer un gol, no pudo, y el equipo Sporting Cristal, así como Junior pudo haber aumentado, así el equipo Sporting Cristal pudo haber empatado el juego. De pronto empataba y hasta ganaba el Sporting Cristal. Fue el segundo tiempo, el Sporting Cristal salió a braviar el partido y maniató al Junior, le quitó la pelota, lo dominó, lo maniató, y el Junior después metieron a Canchimbo y a Barrios para contraatacar, a ver si en el contraataque, porque se subió la defensa en la sábana corta de Sporting Cristal ayer. ¡Qué cosa tan extraña el Junior, caramba! Va ganando 3-0 el partido y no puede ganar el partido 3-0. Óyeme, gana tu partido y mantén la diferencia de goles para con Sporting Cristal, porque tenés que ganarle realmente 3-0. En el caso de que empatara con el equipo de Sporting Cristal en puntos, entonces Junior quedaría tercero. Y entonces quedaría en tercero y podría ir a la Copa Sudamericana. Ahora, para ir a la Copa Sudamericana, hay que ganar en Brasil. Está bastante cuellón la cosa. Y tiene que hacer 2 goles. Ganar 2-0. Yo no sé si el Palmeiras estará dispuesto a que Junior le meta 2-0 allá. Porque ayer ganó el Cerro Porteño, le ganó al Palmeiras. Y le jugó Brian y le bravió el partido. Y el Palmeiras, un equipo solvente, un equipo de grandes jugadores, no pudo ayer. Vegetti es el verdugo de todo. Fue el verdugo aquí, el verdugo allá. Vegetti, Paulo Vegetti. Consigue el gol del Cerro Porteño, primer tiempo. De pronto se presagiaba que podía empatar el Palmeiras, que está en su estadio, está en su salsa, está con su torcida brasileña. Y terminó el equipo perdiendo la calma. Perdió la calma el equipo de Brasil. Y terminó ganando Cerro Porteño. Le bravió el partido. Lo contraatacó, lo maniató, lo enfrentó de tú a tú, le ganó los rebotes en la mitad del campo. Y el equipo de Cerro Porteño ahora es el líder del grupo. Cerro Porteño, que le ganó al Junior aquí y le ganó por idéntico marcador allá al equipo de Brasil. Y que el Paulo Vegetti hizo el gol aquí y también hizo el gol en Brasil. ¿Qué significa eso? Que este cuento de la Copa Libertadores se enredó, porque el equipo de el Palmeiras podría quedar eliminado de la Copa Libertadores si no aprieta la tanga. ¿Por qué? Porque ahora va a jugar Sporting Cristal con Cerro Porteño. ¿Y qué tal si Sporting Cristal le gana a Cerro Porteño en Paraguay? Sporting Cristal gana a Cerro Porteño y Junior le gana a Palmeiras. El Junior queda eliminado, pero Palmeiras queda eliminado. Palmeiras podría acceder a la Copa Sudamericana, que ya quedaría de tercero Palmeiras. Y entonces la Copa Sudamericana y el equipo brasileño, si Junior le llega a ganar allá. El Junior es tan loco que es capaz de hacerle un partido bueno allá a Palmeiras. Junior es uno, sabemos con qué va a salir. Es loco, Junior es equipo loco. Puede de pronto allá hacer un gran partido, o de pronto allá recibe 4 goles que le zapa el equipo Palmeiras. Del Junior usted puede esperar lo que sea. Del Junior se puede esperar lo que sea. Porque fíjese usted, ayer cuando se esperaba que íbamos a tener un partido solvente, el Junior va ganando 3-0, termina casi que pidiendo tiempo que no le empate el Sporting Cristal 3-3. Caramba, qué vaina tesa. Entonces, primer tiempo bueno del equipo Junior. Y un segundo tiempo se le bravió el partido de Sporting Cristal. En la soledad de Cartagena, carajo. Qué tristeza, ver. Yo le decía, y no es por, y no es por la ciudad, porque Cartagena es una ciudad bien bonita y todo. Es la plaza futbolera que no es buena para el Junior. Esa plaza es barro para el Junior. No había nadie allá. No había nadie, mami. En plaza no. Le digo, váyanse para Valledupar. Mira, Junior en Valledupar, aunque vaya de último, llena el estadio. Porque allá en Valledupar quieren al Junior. Ellos de Valledupar se adoran al Junior. El Junior puede estar en chancleta jugando con los zapatos enredados, pero allá van a verlo y llenan el estadio. Ayer, si usted juega ese partido en el estadio ese Maestre Paballo, se llena el estadio. Junior puede estar de colero por allá, ¡ay!, se vuelve loco con Junior. Lo de Valledupar. En cambio, el Cartagena no. El cartagenero tuerce la boca. No sé cuál es la grosería con los barranquilleros. Nadie juega al estadio, no ni apoyan. Bueno, total es que el Junior allá contra una muchedumbre, un poquito de gente nada más, que juega al estadio, menos de 1,000 personas creo. Ay, Gloria, ¿usted puede averiguar la taquilla ahí? Ven, averígüeme ahí de chévere, la asistencia ayer. Porque había más policías que personas, vea usted. Más policías que personas habían allá en el estadio. Y tengo entendido que las barras del Junior no entraron. O no les dieron boleta o no lo dejaron pasar, no entraron al estadio. O sea, no se vio nadie apoyando en ese sentido, de barras y demás. Eso para hablar del tema.
1: Yo le voy al Junior de Barranquilla, veo.
0: Usted le va al Junior de Barranquilla, pero el Junior de Cartagena no le va.
1: Cartagena. Eso lo siento, ahí sí no sí. Le voy.
0: Entonces, ayer, ¿cómo quedan las cosas? Quédese aquí para hablar un poquito de las posibilidades de Copa Libertadores. Usted está caminando más con empeines. Siéntese ahí. Mi querido travieso, es para hablar sobre qué va a pasar ahora, señores. ¿Qué posibilidades tiene Junior? Junior tendría que ganar 2-0, porque Junior tiene menos 3 en diferencia de goles y el Sporting Cristal tiene menos 1. Junior tendría que ganar allá por 2-0, 3-0 allá en Brasil. Tendría que hacer eso. O sea, Paolo, estoy hablando de entrar a la Copa Sudamericana, porque de la Copa Libertadores somos los primeros eliminados. Hablando de Copa Sudamericana, ¿cuáles son las posibilidades? Porque ahora el Junior ayer tenía que ganar por diferencia, o sea, el 3-0 era el marcador exacto que Junior necesitaba. Porque para definir un tercer lugar con Sporting Cristal, Junior tenía que hacerle 3 goles, porque Sporting le hizo 2-0 allá. Junior tenía que ganar 3-0 aquí. En el primer tiempo se lograba el objetivo. Junior ganaba 3-0. Pero Sporting Cristal le bravió el partido y le puso el partido 3-2. Y casi le empata. Bueno, entonces Junior con el 3-2. Ahora Junior, el Sporting Cristal tiene menos 1 y Junior tiene menos 3. ¿Verdad? ¿Estamos de acuerdo con eso?
1: Así es.
0: Bueno, de menos 3. Hay que hacer 3 goles para ganar, porque
1: que Sporting pierda.
0: Y que Sporting pierda. O ganar 1-0 allá y que Sporting pierda. O sea, Junior ganando en Brasil. Y si Sporting no suma puntos, porque Sporting tiene 6 puntos. Si Junior gana en Brasil.
1: Hace 7
0: y lo elimina. Entonces Junior se mete a la Copa Sudamericana.
1: Pero si el Sporting empata y Junior nada más gana 1-0, pasa Sporting
0: por la diferencia de goles. Entonces Junior, si Sporting empata, Junior tendría que ganar 2-0, 3-0, para por diferencia de goles eliminar al equipo de Sporting Cristal. Estamos buscando es Copa Sudamericana, está enredado, porque Palmeiras viene de perder. Y yo no sé si Palmeiras puede dejarse enredar de Junior allá y que Palmeiras pierda con Junior, porque si Palmeiras pierde con Junior, Palmeiras podría hasta perder el cupo del segundo lugar de la Copa Libertadores de América y podría quedar con Copa Sudamericana Palmeiras. Esa es la situación. Es que nos toca ir a jugar a Brasil y tenemos que ganar en Brasil. Pero Junior es un equipo tan loco que hasta logra eso. Para que sepa usted. Junior de Barranquilla es un equipo Locario, que en cualquier momento usted lo vea allá en Brasil haciendo un gran partido. Y de pronto está ganando. Sí, no sé, no sé. Porque a veces usted ve al Junior que se para bien, juega bien y es impredecible. Junior es su equipo y yo digo como loco. Que tú no sabes qué va a pasar. Lo digo loco en el sentido... buen sentido, coloquial, ¿no? No es peyorativo. No es peyorativo el término. Es loco y que el Junior es un equipo loco y que tú no sabes en qué momento te bravea un partido y te salga bien el partido con Santa Fe. Junior jugaba mejor que Santa Fe. Jugó mejor que Santa Fe. Y terminaron los de Santa Fe empatando y Junior logró hacer un tremendo juego. O sea que el Junior cuando se propone algo lo puede conseguir. Pero hay que esperar. Ganar en Brasil y esperar que Cerro Porteño le gane a Sporting Cristal. El partido va a ser en Paraguay. El partido será en Paraguay. Ese es el panorama que tenemos de Copa Libertadores de América. Ya Junior pues peleando por Copa Sudamericana para seguir en torneos internacionales, porque la Copa Sudamericana, bueno, Barranquilla será la sede de la final de la Copa Sudamericana. Y si uno se mete en Copa Sudamericana y si llegase a la final sería aquí en Barranquilla. No sé si estas cosas son de pronto un comentario loco que estoy haciendo yo. La gente dirá, es la locura. Yo lo que digo es que el Junior es un equipo impredecible. De pronto hace una maldad en Brasil y gana. Uno sabe. Yo le voy a contar una cosa. El equipo Palmeira no está jugando muy bien, que digamos. El partido que Palmeira hizo con ese Sporting Cristal que vino anoche aquí, ese equipo Sporting Cristal le estaba empatando el partido al Palmeira. Y un penal se inventó un árbitro chileno para que ganara Palmeira. Me acuerdo yo de ese partido que lo vi completico. Ahora Cerro Porteño le gana a Palmeira. Recuerdo aquí, ya voy a cobrar una facturita que tengo vieja yo aquí con los torcedores de Boca de turno. Dije, el empate con Palmeira es malo. Y entonces dijeron, no, que firmamos el empate con Palmeira porque Palmeira es un cipote equipo. Pues sí, todos sabemos que Palmeira es un gran equipo. Todos sabemos. Pero el Junior sacaron el carro de bomberos porque empatamos con Palmeira aquí. Había que ganar. ¿O no había que ganar? ¿De qué te sirvió el empate con Palmeira? De nada. Hoy estamos eliminados de la Copa Libertadores. Junior no debió ceder punto ni ante Cerro Porteño, ni ante Palmeira, porque Junior apenas ha ganado su primer partido, lo ha ganado apenas ahora, ya después de Pito, cuando ya no hay chance de Copa Libertadores. Y aquí cuando se le iba ganando a Palmeira, Junior iba a apretar y sacar el segundo gol y ganar a Palmeira de local. No le ganó nunca a Palmeira. No le ganó nunca a Palmeira. Entonces... ese empate, el Junior lo eliminó de la Copa. Y aquí sacaron el carro de bomberos. Y me querían meter preso a mí a la modelo. Métanlo preso, que ese tipo. Y yo, ¿no te sirve el empate? Te vas a salir corriendo a sacar carro de bomberos y armar una fiesta con papayera porque Junior le empató a Palmeira. Mal resultado. Tienes que ganar de local. Mal resultado. Estamos eliminados hace rato de la Copa Libertadores. Ahora hay que ir a braviar y ganarle al Palmeira ya. Está un poco difícil por la situación que vive Palmeira, porque Palmeira necesita ganar. Palmeira quiere ser primero del grupo. En este momento la situación está así. El equipo de Cerro Porteño tiene 10 puntos. Ya está clasificado Cerro Porteño, ¿sabía? Ya está clasificado Cerro Porteño. Faltando una fecha, ya está clasificado la Copa Libertadores. Ya sea de primero o segundo, ya está clasificado el Cerro Porteño. Cerro Porteño está clasificado. Aquí que se decía que Palmeira fuera el primero y que Junior podía meterse de segundo, porque ni Cerro Porteño ni Sporting Cristal tenían la fuerza para detener al Junior, y resulta de que el Cerro Porteño es el primero. ¿Cómo te parece las vueltas que da esta bendita vida en el fútbol? Entonces Cerro Porteño, que trae un entrenador nuevo que llegó hace poquito, que dijo yo no vengo a hacer milagros aquí, está de primero en la Copa Libertadores. Cerro tiene 10. El Palmeiras tiene 8 puntos. El Sporting Cristal tiene 6 puntos y Junior tiene 4. Bueno, ¿qué quiere Sporting Cristal? Que tiene el partido enredado. Le toca ir a ganar allá. porque el próximo partido de Cerro Porteño es con Sporting Cristal en cancha del Cerro Porteño. Porque ya Cerro fue a jugar contra Sporting Cristal y Sporting Cristal le ganó a Cerro 1-0, acuérdense. Estoy recordando lo de Copa. Para que Junior entre a la Copa Sudamericana hay que ganar allá. Hay que ganar en Brasil y esperar que no sume puntos el equipo de Sporting Cristal. O sea, Junior necesita que Cerro le gane a Sporting Cristal y Junior necesita ganarle al equipo brasileño. Si eso pasa, Junior se mete a la Copa Sudamericana. Si Junior, el equipo Sporting Cristal, le empata al Cerro Porteño de Paraguay, que también puede pasar, suma 7 puntos y Junior gana, Junior tiene que ganar por 2 goles. De diferencia. Uno tiene que ganar 2-0. 2-3-0. Para poder, en la diferencia de goles, porque Junior tiene menos 3 y Sporting Cristal tiene menos 1. Panorama bastante complicado el que hay de Copa Libertadores y Copa Sudamericana, porque también se decía que se podía llegar la Copa Sudamericana y que Junior podría en Copa Sudamericana pues avanzar y seguir luchando. Ahora son situaciones que obedecen al mal trabajo que se hizo en esta Copa Libertadores. Ayer se planteó muy bien el primer tiempo, mal planteado el segundo tiempo, los cambios no dieron mucho resultado y el uno terminó enredado y complicado en este partido ante el equipo Sporting Cristal. Este es el panorama que tenemos, señores, y esto es lo que tenemos que vivir. Junior tiene que hacer un milagro ganando y esperar que Cerro Porteño le haga el favor y le gane Sporting Cristal. Si eso pasa, estamos en Sudamericana. Ya el tiempo dirá si se puede o no se puede. Señoras y señores, termina la información deportiva. Muchas gracias, muy amable.
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sufre mi corazón. ¡Ay, Dios mío! Juan Carlos Rodelo. Vaya Leonardo Cuenta, mi hermano, Pedrichi Molinares, y en Arrota siempre en sintonía.

tenemos 56 hijos reconocidos. Y ahora Diomedes le hizo la venia cuando llegó a Galapa, a Giovanni. Eso es lo que lo hace interesante para las galaperas, para las de Baranoa, Campeche, Sabana Larga, Soledad y todos pueblos circunvecinos. Y que no hay que hablar. Y con el turbo. Uy. Oye, Yangalapa, precisamente tierra de Giovanni Ojeda. Señora, 9 de la noche, iba saliendo corriendo de su casa y una vecina le dijo: ¡Ay, Analgisa! ¿Por qué corres con tanta prisa, Analgisa? Dice que me llamaron, que lo que pasa es que yo mandé a mi esposo a la panadería a comprar el pan de desayuno y me llamaron a decirme que lo atropelló un huevo Aranoa. Y si quiere que... ¿Qué quiere, que te lleve al hospital? No, llévame a la panadería antes que la cierren.

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0: aquí está el cacique de la Junta, Diomedes Díaz.
1: Ey, ¿dónde está? ¿Dónde está?
0: ¿Dónde está quién?
1: ¿Cacique?
0: No, o sea, cuando yo digo que aquí está, es, ¿cómo te explico? Como sentido figurado, como aquí está el cacique, o sea, la canción del cacique.
1: Madre, me asustaste, vale. Venga, parece el cacique aquí, eso va a hacer mucha carrera, vale.
0: Bueno, son las 8 de la mañana con 9 minutos. 8 de la mañana, 9 minutos. Aquí estamos con el tic-tac, tic-tac, tic-tac, tic-tac. Tic-tac de mi selección, al estilo de Michel Torres. Viene el grita gol olímpica para que te ganes 100 mil, 200 mil y hasta un millón de pesos. Estéreo, vamos Michel.

0: el pelado Michel Torres, ¿eh?
1: Pelado sí canta.
2: Michel Torres, mi amor, no, no, se canta.
0: Con el tic-tac de mi selección, un abrazo para Michel Torres por los lados de la Sierra Nevada. Y con esta canción le vamos a recordar que ustedes envían la palabra Panini o la palabra quiero gritar el gol con Olímpica Estéreo o quiero cantar el gol con Olímpica y pueden ganar con nosotros. 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Ese es el santo y seña para participar a las 8 de la mañana con 11 minutos.
3: Es un buen momento para el vallenato, sobre todo para el Mundial 2026, incluso para el fútbol, porque no solamente estamos hablando del tic-tac de mi selección de Michel Torres, que él ya lo había dicho precisamente en un comunicado de prensa, donde es una apuesta por la cultura y la protección de la madre tierra. Le cuento, y saludos a mi querida Marta López, un abrazo para ella, por supuesto, que el vallenato está en su mejor momento en conexión con el fútbol. Si usted se va a la cuenta de Instagram oficial del Borussia Dortmund, o si se va a la página oficial o a la cuenta de Instagram oficial del Manchester City, se va a dar cuenta que hay muchos contenidos en donde incluso Haaland anotando goles en el Manchester y grandes estrellas también en el Borussia Dortmund con sonido de vallenato. Es impresionante de verdad cómo la cultura colombiana se ha apoderado aún más, porque ya el vallenato se estaba escuchando en Europa, pero no de esta forma. Es decir, que una cuenta de Instagram de un equipo europeo simplemente diga, ¿sabes qué? Voy a colocar una canción del Binomio, voy a colocar un vallenato, pues para poder recrear los goles de nuestros jugadores, es de verdad una apuesta muy grande. Y yo creo que esto tiene que ver mucho con la conexión de Luchito Díaz y Europa. Él amplió ese radio de acción, no solamente para muchos aspectos de la cultura colombiana, sino para la música, en especial para el vallenato.
0: Así es, mi querida Sandra. 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
0: Vamos con ello, que son noticias a esta hora, 8:13 minutos. Mucha atención. Operativo de captura e incautación de millones de pesos en efectivo en inmueble del norte de Barranquilla. Unidades de lavado de activos de la DIGIN realizan operativo de captura en el norte de Barranquilla contra un hombre identificado de forma preliminar como Wilson, a quien le incautan millones y millones de pesos en efectivo, joyas, tarjetas de pagadiario y armas de fuego. La noticia está en desarrollo, pero aquí se ven las cajas y cajas con mucho dinero en efectivo.
5: Seguimos con más noticias. En temprano es más bacano. Dice por acá la información que Estados Unidos imputa al expresidente de Cuba, Raúl Castro, por asesinato y conspiración para matar. A Raúl Castro le va a pasar igual que a Maduro. La avanzada edad del líder es uno de los argumentos que esgrimen los analistas al considerar poco probable que el hermano menor de Fidel Castro corra la misma suerte que Maduro. Tras ser imputado este miércoles en Estados Unidos por la muerte de cuatro aviadores en el 96, el expresidente cubano Raúl Castro hace parte de la lista de mandatarios y exjefes de Estado latinoamericanos enjuiciados por la nación norteamericana. Castro se une así a su estrecho aliado a la hora de puesto presidente venezolano Nicolás Maduro, capturado en una operación estadounidense en Caracas en enero y trasladado en Nueva York, donde enfrenta cargos por narcoterrorismo y donde ya está aprendiendo a hablar inglés.
0: Vea pues. Vea pues.
3: Ahorita
0: Maduro.
3: Está pendiente el progreso de Maduro.
6: De Maduro, ay, sí, niña. Sí. Ay, va a tener que hacer un masterado porque eso es largo.
5: Sí. Sale hablando hasta chino, mandarín.
6: Está aprendiendo ruso ahora.
5: Sí.
6: Bueno, señores, dice noticias que tienen que ver con una situación de judiciales hoy, un homicidio que ocurrió la noche del Día de las Madres en el barrio Santa María de Barranquilla. ¿Qué pasó? Dice hoy, lo que debía ser una celebración especial para el Día de las Madres terminó con una tragedia que hoy permanece bajo un manto de silencio. David Taguada Corrales, un hombre de 48 años, descrito por su familia como un trabajador ejemplar y padre dedicado, fue asesinado en la noche del pasado domingo en el sector de, bueno, un nombre bastante vulgar, Barrio Santa María, en el sur de Barranquilla. Según el relato de su hijo mayor, dice aquí, el fatal accidente se presentó por un error, ya que él pues estaba buscando y presenció un atraco, y en ese atraco pues terminaron quitando de la vida a los atacadores para no dejar testigos.
0: Esa ¿cómo
6: es
0: le
6: la
0: parece?
6: Historia de este hombre que fue asesinado el Día de las Madres en el sector de
0: Santa María,
6: el barrio Santa María.
3: 8 de la mañana con 16 minutos, 8:16 en Olímpica Estéreo, y temprano es más bacano a propósito de el caso Yulisa Tolosa, sin extradición a 3 sospechosos de matar a Yulisa Tolosa, los juzgarían en Venezuela con un sobre de Manila en las manos. Algunos familiares de Yulisa Tolosa estuvieron frente a la fiscalía a la espera de que terminen los trámites judiciales y administrativos para reclamar su cuerpo y darle un adiós digno en Arauca, su tierra natal. Las diligencias comenzaron en la tarde del martes tras la noticia del hallazgo del cadáver en zona boscosa de la carretera entre Apulo y Anapoima en el departamento de Cundinamarca. La identidad la confirmó Medicina Legal tras las pruebas de lofoscopia. Las huellas corresponden, desafortunadamente. Con el anuncio, Yulisa dejó de ser un registro en la lista de desaparecidos, y pese a que la versión principal es que ella murió a causa de un mal procedimiento quirúrgico en un centro estético ilegal al sur de Bogotá, la institución forense trabaja en establecer con precisión las causas de su fallecimiento. Por lo pronto, a los 3 sospechosos de matar a Yulisa, que ya se encuentran capturados, los juzgarían en Venezuela, no en Colombia.
0: Sí, son las 8 de la mañana, 17 minutos. A propósito de las elecciones presidenciales que serán el próximo 31 de mayo, se conoció una nueva encuesta. Esta encuesta que la realiza Polymarket, que es la plataforma de apuestas más grande del mundo, y sigue dando pistas sobre lo que podría pasar en las elecciones del 31 de mayo. Hay que decir que hay muchas encuestas, unas dicen una cosa, otras dicen otra.
6: Últimamente está esto revuelto con encuestas. Entonces, el candidato B, que sale mal en la encuesta, mañana se haga una encuesta donde sale primero. Y el candidato C, que estaba primero, queda de último. Entonces el otro dice, espérate, esta...
0: Yo le creo encuesta, es a esta.
6: En la encuesta dice que eso no es así. Entonces es una sola pelotera por encuestas. Entonces ya eso lo sabremos el día de las elecciones al final.
0: Sin embargo,
6: ¿quién es el que va a ganar?
5: 10 días quedan.
0: Sin embargo, las encuestas, pues nosotros decimos todas. Tratamos de ser imparciales con el tema, pero en esta oportunidad, esta de Polymarket, cuando los colombianos saldrán a las urnas para elegir al sucesor de Gustavo Petro en la Casa de Nariño, la plataforma muestra escenarios que podrían ocurrir en los comicios, las opciones de ganar y quienes pasarían a la segunda vuelta presidencial. Y dice, Abelardo de la Espriella está primero en esta encuesta con el 49%. Se dispara en Polymarket frente a Iván Cepeda con el 42% en la carrera por la presidencia. También conocimos que habían como que parado a un medio de comunicación, que ciertas encuestas como que no estaban autorizadas para ser publicadas. Ellos apelaron, pelearon ahí y ya dieron el aval para que sean publicadas, y se muestra que Abelardo de la Espriella se disparó y logró un 49%, quedando 7 puntos por encima de Iván Cepeda. Pero les vamos a ser sinceros, no se sabe qué va a pasar, Hugo.
6: No se sabe qué va a pasar aquí. Yo siento que después de las elecciones van a tener que revisar el VAR. Creo yo. Pero que usted elija, Olímpica Estéreo no le está diciendo a usted vaya por esto, vaya por aquel. Usted, de acuerdo a lo que usted ve y percibe, hay candidatos que han subido bastante, ¿cierto? Porque, por ejemplo, Abelardo, que llegó de último, superó a un montón de candidatos y hoy se encuentra peleando el primer lugar con Cepeda.
1: Cuidado en primero.
6: Está Paloma Valencia, que arrancó con su fuerza y ahora la paloma ni despega, ni vuela.
5: Es una paloma guarumbada.
6: Es una paloma desplumada. Sin embargo, la otra vez salió una encuesta donde hay que salir a primera. Entonces, ese
0: y el hombre del balín dice que él va a ganar en primera vuelta, que ya él sabe.
6: Y hay unos candidatos que están ahí ya que tienen que lanzarse.
5: Será la vuelta de la manzana a la casa de él.
6: Hay unos candidatos que se van a lanzar
1: porque ya aparecen en el tarjetón y que iban a declinar, pero como ya están en el tarjetón, se tienen que lanzar. Así que
5: Roy Barreras declinó ya su campaña. Ayer salió precisamente la noticia, el señor Roy Barreras declina su campaña.
0: Yo creo que la invitación, Hugo, es que la gente vote. Vote por el que usted quiera votar, pero vote para que usted...
5: Si usted no vota, ese tarjetón no lo van a dejar en blanco. Alguno vota.
0: Es mejor ir a votar, es la invitación. Y estamos muy a la expectativa. Yo creo que cada candidato tendrá su propuesta, pero no se puede desconocer que hay unos que comienzan como a hacerse sentir más y otros que van como bajando en la percepción. Pero el 31 es que se va a saber.
6: El 31 se va a saber quién gana esto. Recuerde que las encuestas son unas muestras muy pequeñas. Hay una tendencia, una muestra muy pequeña. Entonces, a mí nunca me han preguntado.
5: Tampoco.
0: Hay un oyente que nos escribe acá y dice, sí. Polimark es una casa de apuestas. Sí, es cierto, y tiene toda la razón el oyente. Sin embargo, después como que en un tema legal comenzaron a la pugna y ya le dieron el aval para que esta consulta de parte de la casa de apuestas también pueda...

0: la Paloma.
1: Sí, Everardo queda en segundo lugar y hay una segunda vuelta. ¿Los palomeros se van con Abelardo? Es la pregunta.
2: ¿O se van con Cepeda?
1: ¿O se van con Cepeda, los palomeros?
2: ¿O se van con el señor que, Hugo, como usted dice?
1: O, ¿cómo no? O de pronto los
2: palomeros. El doctor Blanco.
1: O se van con el doctor Blanco o una disidencia de los palomeros coge para allá, para donde Cepeda. Eso también puede pasar. Porque es que tú sabes que eso es que hay por aquí, que me van a dar a mí, ¿por dónde cojo yo? Entonces, no, yo voy para acá porque aquí me van a soltar un Porfirio Barba Jacob y la gente coge. ¿No cree usted que esos cambios no son por convicción, sino por acomodo económico?
2: Hay estrategia.
1: Estrategia es que yo apoyo a fulanito, porque si yo gano, este pedacito de pudín es para ti. Ah, entonces fulano apoya a Perencejo. No porque le guste la candidatura, sino porque este le ofreció algo. Entonces, en esa primera vuelta empiezan los ofrecimientos. Venían los ofrecimientos. Recuerde que los liberales, recuerdo, que apoyaron a Petro y Petro salió con los liberales y la cosa y tal. Y Petro ganó. Entonces, tiene que haber alianza porque si no, la pregunta es, ¿qué se hace? Como los abelardistas ahora tienen problemas con los palomistas. Entonces, la pregunta es si los palomeros van a
2: unirse.
1: A unirse con
2: Abelardo. Si Corona Paloma se va a unir a Abelardo
1: o
2: allá.
1: Si Paloma es la que sale segunda, los abelardistas se van con la Paloma. Dicen que no quieren saber nada de Paloma.
2: Ahora, Hugo, usted está dando casi por hecho como que Cepeda quedaría de primero.
1: Yo pienso que eso podría ser, porque todas las encuestas las han puesto siempre primero. Entonces tampoco es que vamos a decir que a última hora una encuesta dice que el otro es. No, que siempre las tendencias fueron de que él va de primero. Entonces digamos que se respeta eso. Yo digo es que el tema es que los abelardistas y los palomeros están de pelea.
2: Y Abelardo ha ido subiendo en esta última recta final.
3: Exactamente. Sí, esa división.
2: Esto va a estar bueno.
1: Esa división es la que podría dejar que este hombre gane, porque no se quieren juntar.
3: Se tienen cola.
1: Entonces,
3: en Estados Unidos, un funcionario, el señor Bernie Moreno, de hecho ayer lanzó una invitación, dijo, oigan, derechos, únanse. Paloma, únanse a Abelardo. Lanzó ayer.
2: Pero ellos están, bueno, por lo menos el lado de Paloma le está tirando duro a Abelardo, ¿eh?
1: No, bueno, es que se están dando duro entre los
2: que porque
1: entre,
2: él tiene que salir con
1: los abelardistas.
2: Hugo, ella dice que por qué Abelardo debe salir con esa urna de blindada. Y yo me imagino que también teme por su vida y claro, trata de.
3: Y además, blindarse. Mataron a un candidato presidencial el año pasado. Y ahorita el 7 de junio, no se me olvida la fecha, lo mataron en Bogotá. Precisamente en una manifestación, todavía no estaba el auge, el álgido, el tema político. Lo mataron. Ahora que no se cuide él, fíjate, él que es un candidato fuerte, porque para nadie es un secreto que Miguel Uribe no era en ese momento un candidato fuerte. Y aún así, mire lo que pasó. Entonces, ¿cómo no cuidarse? Yo ahí sí no critico, porque ¿cómo no cuidarse si él es un padre de familia? Está joven, tiene 47 años, tiene 4 pelados. Esposa joven y todo, tienen que cuidarse.
1: Ahora, yo lo que digo es, también la urna es estrategia para decir, estoy tan fuerte que me tengo que meter aquí porque me quieren matar.
2: Sí, claro.
1: Todo eso son estrategias también.
2: Eso hace parte de ese show de redes sociales y todo eso.
1: Show de redes también, para que me vean que, mire, que tengo que estar aquí escondido en esta urna, para que todos son parte de las estrategias. Lo único cierto es que el hombre Abelardo ha subido bastante y el hombre Cepeda se mantiene ahí arriba.
2: Así es.
1: La que bajó fue la Paloma y los demás no existen.
2: Así es, Hugo Luis.
1: Los demás no existen. Para las encuestas no existen los demás.
4: Bueno,
1: no existen muchos
4: candidatos. 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
2: 8:26 minutos, compadre. 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
5: ¡Sí!

0: vagabundo. Usted puede decir lo que quiera, eso va a ser en minutos. Pegue su grito vagabundo, diga a través del WhatsApp de Olímpica 321-512-4921 con que no está de acuerdo, si apoya un candidato, si no le gusta lo que pasa en los colegios de los niños, si pasa con el tema de los colegios en Soledad. Pegue su grito vagabundo, los colegios de Soledad que no hubo clases y más, a través del WhatsApp de Olímpica.
1: Y también los invitamos a que entren a nuestro Instagram o Facebook y vean el último video que acabamos de colgar para que comenten también sobre un tema importante que ha sido el tema de las tiendas, que también lo tocamos por acá. Entonces entren al último video y empiecen a comentar.
2: Ahora, ¿qué queremos? Que la gente grito vagabundo, porque no solamente quiere la persona que quiere hablar de política, quiere
0: de lo
2: hablar
0: que quiera.
2: Del Junior, quiere hablar del fútbol colombiano, quiere...
0: Y hablar de las tiendas que están siendo amenazadas y extorsionadas.
2: ¿Qué es lo que pasa en los colegios? Que parece que eran pelados. Que
0: piden mucha plata en los colegios.
2: ¿Qué es lo que está pasando? Que piden tanta. Piden surito vagabundo de todo, de las calles, de cómo están las cosas. Las calles en Barranquilla están totalmente colapsadas porque dejan. Yo frente a mi casa tengo una cipote catapina durmiendo día y noche y no se mueve nada.
0: ¡Pegue su grito vagabundo!
2: Y uno no puede ni salir de su casa del carro porque no me deja pasar porque tengo un solo carril y para entrar es un problema. Entonces, que vaina tesa, tiene que contar a todos los albañiles, le digo, cojan las palas y quiten ese poco de tierra de aquí para yo poder entrar a mi casa con tranquilidad. Todo eso ocurre porque las calles están colapsadas y las catapinas durmiendo y ganando billetes. ¿Qué es ese usted en el grito vagabundo?
0: 321-512-4921. Temprano es más bacano. ¡Oh!

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Y los vamos a invitar a esta hora. Vamos con más. Temprano es más bacano. Ocho de la mañana, 33 minutos. Cristo Van Abundo. A esta hora, con los oyentes que están enviando.

0: a través del 321-512-4921, que no aguanta, que no soporta, con que no está de acuerdo. No se quede callado, denuncia aquí en Temprano es Más Bacano de Olímpica Estéreo, a través del WhatsApp de Olímpica, y así se va a expresar. Usted puede decir lo que quiera en esta mañana de jueves en Olímpica Estéreo. Vamos con los oyentes, 321-512-4921, buenos días.
1: Ay, 16 horas sin luz y energía al barrio La Esmeralda y Lipaya por culpa de aire que pasa con el circuito de las Malvinas desde ayer a las 16 horas y todavía no hay energía. Todo el suroccidente sin luz, que pasa aire.
0: ¡Hombre, cómo va a ser! ¡Ay, ay, carajo! Junior tenía la victoria 3-0 el primer tiempo. Y al final pariendo, quedó 3-2, carajo, ¿qué pasa, Junior? Hola, buenos días.
2: Ay, grito vagabundo, papichar. Los puentes peatonales en la circunvalar, papichar. Ay, grito vagabundo.
0: Gracias, muy amable, más oyentes. Grito vagabundo a nuestro WhatsApp de Olímpica Estéreo, 321-512-4921.
3: Ay, ay, ay, Gloria, ay, Chandrita, ay, ay, oh, yo me quejo por esa inseguridad tan bárbara que hay en Soledad, mi hermano. Oh, imagínate, ayer los colegios no tuvieron clases. No, y hoy los motocarros, toditos los mandaron a guardar, no quieren venir un motocarro en la calle. Hombre, hermano, ¿de quién estamos en Soledad? Ayer yo estaba ahí por la American Bar en Soledad, mi hermano, y pues ahí vi cómo le llegaron a un señor, por Dios santo, si te estoy echando mentira, le llegaron tres manes en una moto a cobrarle la vacuna al pobre viejo.
0: Ay, carajo.
3: Y lo peor de todo es que pasó una patrulla al lado y saludó a los manes que le estaban cobrando la extorsión. A mi hermano, eso le da una porquería. Nos abandonaron. Ay, ay, me quejo por eso, Soledad.
4: Con más gritos vagabundos aquí en el 321-5124-921, nuestro WhatsApp olimpiquista, adelante.
5: En la circunvalar, la catapila son dormilonas, está recontra atrasada esa obra. No hay nadie en esa vaina trabajando, 5 personas en la obra.
4: Más oyentes con el grito vagabundo a esa hora en Temprano Más Bacano.
6: ¡Ay, buenos días! Trancones en Barranquilla me tienen aburrido. Ay, ay, era esta politiquería. Ay, todo el mundo quiere votar por el tigre y el tigre nadie vota por él porque solamente son tigres de papel. Ay, Dios mío, tigre vagabundo, vagabundo como el solo. Ay, ay, Dios mío.
0: Bueno, son las 8 de la mañana con 36 minutos. Más oyentes al 321-512-4921. Feliz mañana, Temprano Más Bacano. Grito vagabundo.
6: ¡Ah! ¡Hugo! ¡Sandra! ¡Me dijiste vagabundo porque Junior! ¡El flow atrás! ¡No sirve, Junior! ¡Por favor, ya!
7: Junior ha sido flojo atrás toda la temporada.
0: Hombre, qué vaina, Junior.
7: Y ayer se iba a destacar en 3 goles, en 2 goles casi hacen el tercero.
0: Hay que apretar la tanga para el sábado, ¿eh?
7: Para el sábado, hay que apretar la tanga para el sábado porque, bueno, no pude descuidar ni a Francisca, ni a Rodallega, ni a Nahuel. Ese es este grito vagabundo que no le gusta en su casa, en la casa, en el barrio, en la parroquia, en el mundo entero. Hable oro, calle para siempre.
8: Buenos días, mesa de Olímpica Estéreo. Mi grito vagabundo es que ya tengo la boca rajada en decirle al señor alcalde que ponga los carros particulares piquiplaca mientras arregla todas las calles, porque estamos enredados, parece un plato de espagueti todo Barranquilla. Entonces que ponga los piquiplaca, los carros particulares, hasta los mismos taxis. Después que se arregle las calles, si lo quiere poner otra vez nuevamente como está ahora, que los ponga, pero ahora mismo necesitamos el piquiplaca, que no estamos haciendo nada, señor alcalde. Bendiciones para usted y para toda su familia. Chao, bye bye.
0: Ese es el clamor del pueblo, esa petición nos la hacen a diario para nuestro alcalde Alejandro Char. Un abrazo, hola, grito vagabundo, buenos días.
9: Ay, ay, ay, ay, ay, ay, ¿hasta cuándo? 87 con 46, eso revienta aquí, revienta allá, y hay un solo carril para tanto carro. Ay, ay, ay, ¿qué le pasa al doctor concreto? ¿Doctor concreto qué? ¿Qué piensa? Ah, no ha tapado un hueco y quiere abrir el otro. Ay, ¿hasta cuándo esta corrupción de los administradores? Ay, carajo.
7: Listo, vagabundo, a esta hora Barranquilla opina.
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0: Es momento de ir a las redes sociales de Olímpica Estéreo. Colgamos un video que estamos hablando de lo que pasa con las tiendas en Barranquilla y el Atlántico. Recuerden que usted puede dejar su opinión, que es muy importante, a través del Instagram Olímpica Estéreo 921 y Facebook Olímpica Estéreo Barranquilla. 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

0: Ok, vamos a la pausa de comerciales. Luego de la pausa de comerciales estaremos con el Grita Gol Olímpica. Recuerda que nos escriben la palabra Panini al WhatsApp de Olímpica. 321-512-4921. 321-512-4921. Ahí escriben la palabra Panini o nos escriben: quiero cantar los goles con Olímpica, quiero gritar los goles con Olímpica. Recuerda que los goles del Mundial se cantan, se gritan primero aquí en Olímpica Estéreo. 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Vamos a la pausa y ya venimos con más Temprano es Más Bacano.
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7: Tiempo que no la veía, ¿cómo está usted?
8: Hombre, bien, mija, gracias a Dios, hombre, que Dios me los bendiga, me los ampare y me los favorezca.
7: ¿Y me los qué?
8: Me los favorezca.
7: Ah, bueno. Deje estar golpeando el teléfono.
8: ¿Qué? Ay, mija, que esta porquería no sirve, hombre. Pensé que el día de la madre me lo iban a cambiar y nada.
7: No, pero es que usted ha botado ya varias panelitas. Yo entiendo.
8: No, porque yo no sé dónde dejo esa vaina.
7: Ah, bueno, y tiene que estar más pendiente. Y entonces la llaman y nunca contesta. Todas las abuelas y las mamás son así.
8: Ay, mija, deje la vaina, hombre. Como ustedes saben, a mí en este programa me ponen ustedes a dar consejos y comentarios porque yo soy la voz de la experiencia.
7: Vaya.
8: A esta edad, mija, ya yo me conozco la meca, la seca y la cañavereca.
9: Ajá. Arca, ¿usted va a votar, niña? Arca.
8: Sí, ya voté la basura, mijo, ¿por qué?
9: Habló de las votaciones presidenciales.
8: Ah, no, yo no sé de política ni vaina de eso. Todas esas son las mismas partidas. Yo no le paro bola político. Ajá. Y después que me den mis 3 bolsas de cemento, yo voto por el que...
7: Usted vea, venga. Con razón estamos como estamos.
10: El mal ejemplo de la sociedad.
7: Ahí está ella.
10: Y quiere que un inodoro de segunda embolado y ella vota.
8: De todos modos, bueno, yo no vine a hablar de política. Yo les vine a contar, oigan, vengan acá. Esa gente que se pone a entrenar en los gimnasios, hoy en día yo voy a hablar de esos hombres que van a los gimnasios a entrenar sin camisa.
7: Ajá.
8: Arao, y se ponen a entrenar en los gimnasios sudados, alzando pesas, para que las mujeres les vean y que los músculos grandes y la vaina. Y cuando hacen ejercicio usan una pantaloneta así tipo salario mínimo.
7: ¿Cómo así?
8: Solamente les cubre lo necesario. Vea, son esas pantaloneticas corticas que se les marca todo yo.
7: Ajá.
8: Y ahí están ellos como si nada, mostrando el cuerpo así casi en cuero. Algunos hasta se van a la cama con cualquier mujer que esté dispuesta a pagarles por un rato de amor loco.
7: ¡Mierda!
8: Porque le llama la atención el man piñita y la vaina. Oye, yo me pregunto, a esta edad, ¿dónde queda el respeto? ¿Dónde queda la moral? ¿Dónde quedan las buenas costumbres? Y me pregunto, ¿dónde será ese gimnasio?

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3: Seguimos en Temprano Más Bacano, la sonrisa de la mañana en Barranquilla, Quilla, y arrancamos con una sección que me gusta mucho que se llama, bueno, nos gusta a todos, en la buena, en la barro y en la jugada. Yo le voy a contar quién está en la buena. En la buena está Cerro Porteño de Paraguay, que ayer ganó de visitante en Brasil, que no es lo mismo, a Palmeiras, y con ese resultado se clasificó ya como equipo para la siguiente fase de Copa Libertadores, porque en este momento es el líder. Aunque pierda, ya queda segundo. O sea, pase lo que pase, ya está clasificado Cerro Porteño en la Copa Libertadores de América. Un equipo aquí que regular son, le ganó al Junior 1-0. Así son las, esa es la vida. En la buena, Cerro Porteño.
1: Vea, en la buena, las autoridades que incautaron 375 kilos de cocaína en República Dominicana, que había salido desde La Guajira, pero hermano, pretendían ingresar a Estados Unidos en una lancha tipo Go Fast. La policía, en coordinación con la Armada de República Dominicana y la DEA, incautaron 375 kilogramos de clorhidrato de cocaína que eran transportados en una lancha tipo Go Fast. El cargamento ilícito había salido de La Guajira y fue interceptado en la provincia de Peravia, República Dominicana, cuando pretendía llegar al mercado ilegal de Estados Unidos, informó el general William Rincón, director de la Policía Nacional.
4: Oiga, yo no voy a decir quién está en la buena. En la buena, pues, el peleador de la MMA, Ilia Topuria, que ahora en junio va a tener la pelea estelar de la Casa Blanca, nunca antes visto. Y muchos apuntan a que será uno de los eventos más vistos en el planeta. Le cuento que hay un señor que estará en la pelea coestelar y se llama Alex Pereira. Hay un altercado en la UFC. Resulta que hay un señor que se llama Josh Hockett y le lanza una botella en plena rueda de prensa. No termina bien la primera rueda de prensa en la UFC Casablanca. Todo apuntaba a una velada tranquila en Newark, pero lejos de ser así, Ilia Topuria terminó encarándose al peso pesado Josh Hockett para defender a Alex Pereira de sus continuos ataques, aprovechando que Alex Pereira no entendía con claridad lo que le estaba diciendo. Los insultos y ataques de Hockett provocaron la reacción inmediata de Topuria, que él es español, que entiende, es español pero habla perfectamente el inglés, y terminaron en el lanzamiento de una botella por parte del luchador, que provocaron que los miembros de seguridad se llevasen a Hockett del escenario. Hockett le estaba diciendo un montón de cosas a Alex Pereira, él no entendía muy bien el inglés, y como Ilia Topuria sí lo entendía bien, se levantó y dijo, no, espérate un momentico, cálmate.
3: Traduzco.
4: Digo, espérate, yo te digo lo que está diciendo y no tienes por qué decir eso, ya está bueno. Fíjese usted. Entonces, en ese sentido, Alex Pereira le dijo, oye, no entiendo el inglés, y Topuria me defendió como un hermano. Va a ser una muy buena amistad. Es un tipo muy agradable. Ilia Topuria, en la buena.
3: En la buena, en la barro. En la barro. En la barro, el Junior y Palmeira. Porque el Junior ganó, iba ganando con solvencia el partido. Y casi le empatan el juego al final. Y entonces eso le enredó la vida para una posible Copa Sudamericana. Porque si logra sacar un punto el próximo juego, el equipo de Sporting Cristal y Junior, si llegase a ganar, un poco complicado que lo haga, pero si lo llega a ganar, lo elimina el Sporting Cristal. O sea que hasta ganando Junior, pero consiguiendo un puntico Sporting Cristal, sacan al Junior de la posible Copa Sudamericana. Así en Navarro, Palmeiras que perdió. Y Junior que ganaba y casi le empatan el partido.
1: Así es. Oiga, en Navarro la hija de Donald Trump. ¿Por qué? Porque aquí es donde uno dice, no hay plata que valga, no hay poder que valga.
3: Puedes tener mucha plata.
1: Puedes tener mucha plata, pero el verdadero tesoro en la vida es la salud, sin importar el poder o lo que sea. Vanessa Trump, ex esposa de Donald Trump Jr. y madre de 5 hijos, anunció que tiene cáncer de mama. Si bien esta no es una noticia que nadie espera recibir, está trabajando de cerca con su equipo médico en un plan de tratamiento. Publicó la ex nuera del presidente de Estados Unidos en Instagram este miércoles. Y fíjese usted, leyendo los comentarios, alguien dice acá, la vida es una ironía. Fue justamente su padre, o sea, Donald Trump, quien recortó todos los fondos de investigación relacionados al cáncer en todos los centros de investigación y universidades. Lo digo con base siendo investigador en Estados Unidos y trabajando en un núcleo de ingeniería biomédica. Dice acá esta persona, ahora con esta noticia de Vanessa Trump, en Navarro le diagnosticaron cáncer de mama.
3: Oiga, estamos en la jugada.
4: En Navarro. Tengo en Navarro. ¿Sabe quién está en Navarro? En Navarro se encuentra el expresidente de Ecuador, Rafael Correa. Y le voy a contar por qué. Imagínese usted, Alex Saab confiesa que lavó más de 2 mil millones de dólares junto a Rafael Correa.
3: Y Correa le dijo, no te preocupes, de la misma hebilla salen las correas.
4: Sí, señor. Sí, señor. En Navarro, el expresidente Rafael Correa.
5: Oiga, en Navarro están las tiendas de Barranquilla que se han venido abajo en sus ingresos, en su manera operativa. Antes uno iba a la tienda de la esquina a hacer un mandado con todo el gusto del mundo y ahora las mamás le dan miedo mandar al pelado para que vaya a la tienda de la esquina. Antes ir a la tienda de la esquina y comerse un pan con salchichón, ese era un plan bacano con los pelados. Ya nadie va a la esquina a quedarse ahí en la tienda porque sabe que está expuesto a algo contra los bandidos. Y los tenderos se han venido abajo, uno, por el tema de la extorsión, dos, porque también tienen competencia con estas cadenas grandes que hay. Y pues están en Navarro estas tiendas y por eso nosotros hemos colocado un video en redes sociales para que se vayan a Facebook, Instagram y puedan dejar su comentario ahí, porque ahorita estaremos con Glory leyendo los comentarios de los oyentes aquí en Temprano es Más Bacano. En Navarro esto y en Navarro suplemento que no hubo clases en los colegios de Soledad. Confirmado, prefirieron no ir y dijeron vamos a dar un día más en protesta a estas amenazas que hay con panfletos en los colegios en Soledad.
3: Dicen que son un poco de pelados leveros que mandaron a hacer esos panfletos para no ir a clase. Eso es lo que se dice en Soledad. Es lo que se dice, ¿no?
5: Pero voy a decir una cosa, pero el temor sí la hay. Ahí yo conozco madres de familias que están en Soledad que me dicen, yo ni si el colegio dice que hay clase los mando, porque tienen mucho temor.
3: Exactamente. Esos pelos liberos son terribles. Hay que revisar quiénes son. Seguro, porque dicen que es eso, ¿no? Eso es lo que dicen.
5: El pelado vivo.
3: Pelado vivo solevero que no quiere ir. En la jugada, ¿sabe quién está?
5: En la jugada.
3: El Arsenal. Porque es campeón anticipado de la Liga Premier y además va a la final de la Champions. Es una campaña redonda, después de 22 años se corona campeón el Arsenal de la Liga Premier de Inglaterra. Un logro grande, 22 años esperando ser, está en la jugada. En la jugada del Arsenal, ya lo expliqué por qué, Sandri, en la jugada, Glory.
4: Oiga, en la jugada, sin lugar a dudas, pues todos los... Oye, en la jugada, Michel Torres, vea.
5: Así es.
4: Y el vallenato en Europa, que como bien lo dijimos, ha acaparado la atención de los europeos. Borussia Dortmund, Manchester City, en sus cuentas de Instagram, recrean las mejores jugadas de sus jugadores, valga la redundancia, con vallenato. Fíjese usted. Y eso están en la recontra rejugada.
5: Ahí está el tic-tac de mi selección, canción oficial del Gol Caracol, de Michel Torres de Santa Marta, que en este momento está en la Sierra Nevada. Se vienen sorpresas. Tic-tac de mi selección, suena como dice.

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1: Michel Torres, esta canción se llama el Tic Tac y está la de Shakira, Hugo, que es, esta sí es la oficial del mundial. Glory, la de Shakira es oficial del mundial, ¿eh?
2: Claro que sí, la oficial, y ella estará también en la ceremonia inaugural. Y Shakira se convierte en la artista con más mundiales.
3: Sí,
2: con
3: a
2: más
3: estar,
2: canciones oficiales del
3: Shakira
2: mundial.
3: Shakira va a estar en un lugar, como el mundial se hace en tres países. En Canadá hay otros cantantes que inauguran.
2: Imagínese usted.
3: En México hay otros cantantes que inauguran. Yo no sé si Shakira va a estar en México, donde se inaugura el mundial, o va a estar en Estados Unidos. Los tres países tienen una inauguración.
4: Hugo, ¿sabes qué?
3: Se hacen tres países. Venimos del mundial de Qatar, donde todo se hizo en una sola ciudad.
2: Eso es invento, yo no creo que...
4: Mire, le voy a decir, eso... Shakira...
5: Bueno, Shakira no tendría problema en estar en los tres países. Esa es la verdad.
4: Así sí. Es. Oiga, y Shakira va a ser la clausura.
3: Shakira es pate perro y anda por todas partes.
5: No, pero bueno, además pate perro tiene no, toda la garantía para
3: es
5: él.
3: Que cuando la gente anda caminando por todas partes, dice que es pate perro. Y dice, a este carajo...
4: André, y le dieron le van a dar 60 millones de euros, imagínate.
3: Claro, cualquiera se vuelve pate perro
5: con 60
3: así.
5: Millones y me manda para...
4: Desayuna sí. En México, almuerza en Estados Unidos y cena en Canadá.
3: Con ese billete cualquiera se vuelve
5: para la
3: isla
5: Fiji, voy para allá.
2: Va Georgina a comprar tomate de un país a otro.
3: Claro, que no vaya, de perro.
2: Que no vaya.
3: Pero allí. Ahora que ya no esté ganando la plata del marido, todo chorro termina en gota.
4: Hugo,
3: eso lo digo yo. Todo chorro termina en gota. Lo digo porque veo cada vez más eso.
4: Hugo, le voy a decir.
3: Todo chorro termina en gota.
4: Le voy a decir que J Balvin, al parecer, va a ser parte de la ceremonia inaugural del mundial. Y Shakira estará siendo parte de la ceremonia de clausura, que será en New Jersey, en el estadio MetLife. Ahí estará la barranquera Shakira.
3: En Sudáfrica también cantó Shakira.
4: Shakira lleva más mundiales que Piqué. Piqué estuvo en tres mundiales, Shakira ya va para el cuarto. Ya le ganó a Piqué. Ya le ganó a Piqué, pero como Piqué le haga...
3: Le manda un papelín, una comanda de estadero. Mira.
5: No, ya.
2: Mira.
4: Dicen que no.
3: Mándame ese billete para Andorra que tengo el equipo y Shakira corre y lleva esa plata.
2: Mira, sangre.
3: La tiene el man precisada.
4: Oiga, vamos a dejar la canción de Shakira para escucharla porque estuvimos en la buena.
3: En la barro.
4: Y en la jugada. Aquí está Shakira.

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1: 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Y vamos a ir con una canción, y entre los que nos envíen nota de voz, nos van a decir el santo y seña. Panini se compra en Super.

0: Nota de voz diciendo el santo y seña. Panini se compra en Supertiendas Olímpicas. Narra un gol, la pelota la lleva Hugo Luis Ruchurto, toca para Tatán, Tatán. Y después cuando ya hagan los segundos del gol, el que haga más segundos con el gol, el grita gol olímpica, se va a ganar 100,000 pesos. Así que envíen su nota de voz diciendo santo y seña, Panini se compra en Supertiendas Olímpicas, narra el gol y participa con Olímpica Estéreo. Nota de voz al WhatsApp. Ya venimos con los oyentes para que participen y ganen, porque los goles del Mundial se gritan primero en Olímpica Estéreo.
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Ya son las 9 de la mañana con 27 minutos, 9:27 minutos. Aquí estamos en temprano, es más bacano la sonrisa de la mañana en Barranquilla, Quilla. Glorice Rivera, Sandra Escudero, el gran Joselo de Colombia, Hugo Luis Ruchurto, el company, el gran Giovanni Ojeda. Aquí estamos en temprano, es más bacano. Vamos a ir con más porque en este momento los goles del Mundial se gritan, se cantan primero en Olímpica Estéreo. Vamos a escuchar las notas de voz que han enviado los oyentes, las que digan el santo y seña. 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Y por supuesto, pues de una, aprovechar, interactuar con los hijos, con los amigos, con la familia y pasarla bien. Recuerden, santo y seña, Panini se compra en Supertiendas Olímpicas, narran el gol y el que haga más segundos con el gol sostenido, ese se va a ganar 100 mil pesos aquí en Olímpica Estéreo.

0: Están llegando muchos audios, vamos a escoger, señoras y señores. Hola, buenos días.
1: París de compra en Supertiendas Olímpicas.
0: Muy bien.
1: Sí, señoras y señores, el partido va 2-2, minuto 90. Adicionan 4 minutos, sí, señoras y señores, definiendo el primer lugar del grupo. Colombia 2, Portugal 2. Se dispone a sacar James, lateral. Vamos, James, tú puedes, Colombia. James se la coloca a Muñoz. Muñoz mira por dónde, se la coloca a Juanfer Quintero. Juanfer Quintero hace una pinta, alza la cabeza, ve Luchito.

0: Rotteriza.
1: Yeah!
0: Oh mio Dio, che Rotteriza!
1: Como la del cantante del gol que hoy hace parte de Olímpica Estéreo. Le voy a decir 27 segundos alcanzó este oyente. Márquemelo ahí con 27 segundos para que sepamos y puedan tener la oportunidad. Vamos teniendo el tiempo, señoras y señores. 27 segundos. El oyente se llama... ¿Es ese o ese es el segundo? Ese. Bueno, ahí, bueno, el oyente, ahí lo tenemos registrado. 27 segundos y vamos con el siguiente participante. Cuando Gloria se nos diga, estaremos con el siguiente participante. Bueno, señoras y señores, aquí tenemos a Walter. Walter Cantillo narra para Olímpica Serio.
2: Torres de Panini se encuentran en Supertiendas Olímpicas. Sandra Escudero la lleva para Hugo Luis Jurruchurto. Hugo Luis Jurruchurto la toca. Sí, señor, en este momento un cabezazo. Gol, gol, gol, gol, gol. Sí, gol, gol, gol, gol.

0: de Olympic Stadium.
1: No sé si fue inteligencia artificial, pero se sentía como un robot ahí. Pero bueno, amigo, usted acaba de hacer 19 segundos. Así que el primer participante es el ganador. Acaba de ganar. El primer participante, deje los datos ahí y puede venir el día viernes a las 10 de la mañana. Bueno, viernes es mañana, ¿cierto?
2: Mañana
1: a las 10 de la mañana puede venir para que reclame su premio. 100 mil pesos con el Grita Gol de Olímpica Estéreo. 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
1: Ya son las 9:39, 9:39. Un abrazo a todos los oyentes que están ahí conectados con nosotros. Los que nos están preguntando cómo ganarse el Grita Gol Olímpica, es muy fácil. Usted dice, quiero cantar, quiero gritar los goles con Olímpica Estéreo en nuestro WhatsApp 321-512-4921. 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Ya son las 9:40, 9:40.
2: Aló, Sanganina.
3: ¡Ay, jefe, qué sorpresa!
2: Sanganina, hágame el favor y suba ya mismo a mi oficina.
3: Ay, jefe, jefe, dígame la verdad. Usted me está citando en su oficina porque quiere echarme de la empresa, ¿cierto?
2: Así es, hoy mismo la voy a echar de la empresa.
3: Jefe, pero si yo no he hecho nada.
2: Por eso mismo, como nunca hace nada, por eso la voy a echar.

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1: A esta hora sigue la atención de más y más enfermos en la sala de consulta externa del doctor Mortis. La nueva asistente que llegó de la bolsa de empleo, prima de la otra, le hace el informe del siguiente paciente.
2: Ya, señor, por favor. Doctor Mortis. Doctor Mortis, estoy desesperada, doctor Mortis, con estos pacientes. Hay un paciente que ha entrado como 8 veces al baño, doctor Mortis. Se ha gastado el papel higiénico. La próxima vez meto periódico.
3: No venga a perratearme el consultorio.
2: Ahí se lo dejo, pero se lo están gastando y hay que cuidar la platica, doctor Mortis. Ahí se lo dejo, se llama Giovanni Ojeda.
4: Doctor Mortis.
3: A usted como con el ojo hondo.
4: Doctor, es que estoy desesperado.
3: El ojo hondo, usted, amarillo.
4: Sí, doctor, que me siento muy mal, doctor. Yo creo que una yuca que me comí, doctor. Me comí una yuca mala, doctor. Doctor, sí. Que tengo el estómago flojo, doctor. Ayúdeme. Tengo el estómago flojo, doctor. Hace 4 días, ¿qué hago?
5: Mételo al cuartel para que salga con libreta.

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8: Pello Ronnie y su mujer acuden al psicólogo tras 20 años de matrimonio. Cuando se les pregunta cuál es el problema, la mujer saca una lista larga y detallada de todos los problemas que han tenido durante los 20 años.
9: Doctor, esta lista es interminable, doctor. Poca atención, falta de intimidad. Vacío, soledad, no sentirse amada, no sentirse deseada, no sentirse querida. Primero el periódico, primero el deporte antes que yo. Ay, doctor, la lista es interminable. Y ya, boté el chupo ya con este hombre. Ya yo tiré la toalla con este hombre porque no me siento querida.
8: Finalmente el terapeuta se levanta luego de escuchar a la mujer. Se le acerca a ella, le dice levántese. La coge, la abraza y la besa apasionadamente. Mientras el marido los observa con una ceja más alta que la otra. La mujer se queda muda y aturdida en la silla en medio del silencio del marido. El terapeuta se dirige al marido, a Pello Ron, y le dice...
10: Esto es lo que su esposa necesita por lo menos 3 veces a la semana. ¿Puede hacerlo?
8: El marido lo medita un instante y luego le responde al médico.
11: Bueno, te la voy a tirar plena. Dígame. Te voy a hablar del 1 al 9.
10: Dígame.
11: Sincero. Yo la verdad te la puedo traer los martes y los jueves. Pero no cuentes conmigo los otros días de la semana porque tengo un campeonato de dominó.

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2: Ay, esa canción se llama... Es una canción de Shakira, bien chévere, bacanísima.
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2: Bueno, Shakira también estará en el Mundial, dándola todo. Tremendo video expectativa que se tiró bien bacano. Viene dándola todo. Shakira también invitó a los chicos que hacen parte de una... Los bailarines de Uganda también los invitó, creo que a su concierto próximo, ¿no? Que lo va a invitar al mundial también. A que hagan parte del show del mundial. El halftime. Así es.

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Ay, hombre. 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

0: aquí estamos olimpiqueando en Olímpica, encontrándole el trópico a la life. Hoy JP Jamison pregunta por Olímpica. Estamos preguntando a los olimpiquistas, ¿cuál es tu excusa predilecta para faltar a la escuela o al trabajo? ¿Cuál es tu excusa predilecta? Me dice, va Jamison, esta no falla, guay. Mi excusa para faltar a la escuela o al trabajo es esta. Y bueno, todos en algún momento, de alguna u otra forma, lo hemos hecho, ¿no? Ay, nos he dado flojera, nos enfermamos, simplemente nos excusamos con cualquier vaina. Pero ahí me va mandando mensajes de voz dando su opinión, ¿vale? Por lo pronto en esta mañana tengo a Carlos Caicedo, que es un candidato presidencial, es gobernador del Magdalena, es alcalde de Santa Marta y también rector de la Universidad de Santa Marta. Buenos días, mi querido Carlos Caicedo, ¿cómo estás, mi rey?
1: Buenos días, Jameson. Cordial saludo a toda la gente de Olímpica.
0: Qué bacano, qué bacano. Mi hermano, ¿qué tienes? ¿Ese es tu voz o tienes ahí como que estás cansado, qué?
1: Una combinación de las dos.
0: Ok, da una voz así todo y tal. A los radiotiempo y tal. Cualquier vaina sirve para trabajar en radiotiempo, ¿no?
1: Estoy. Si esta no funciona, aquí paso la hoja de vida.
0: El Carlos Caicedo. Carlos, si no estoy mal, ¿tuviste el de la campaña ¿Quién carajo es Caicedo?
1: Bueno, ¿sí? Jóvenes de la campaña nuestra, sí.
0: Por eso, pero tú, me imagino que tú...
1: O sea, el personaje soy yo, pero fueron jóvenes de la campaña, bueno, rebeldes un poco, porque había como mucha censura mediática, entonces la gente dijo, bueno, en la pared no nos pueden callar, y generaron como esa
0: expectativa.
1: Campaña que a una gente le gustó, a otra gente se sintió como lesionada por las rayas en las paredes, así que excusas para aquellos que se incomodaron también.
0: Bueno, no, igual, con que se pinten las paredes ya se le quita la excusa. No, pero chévere, chévere la campaña, bacano. ¿Quién carajo es Caicedo? Uno como chévere acá, ¿quién carajo es Caicedo? Entre otras cosas. Bueno, ahora qué bacano conocerte, Carlos Caicedo. Oiga, bienvenido a Olímpica. Tengo entendido que usted tiene propuestas para los colombianos, que es lo que nos interesa a todos los colombianos, precisamente, saber en manos de quién vamos a estar. Y usted como candidato presidencial, me imagino que tendrá unas propuestas ideales, idóneas para nuestra querida Colombia, ¿no?
1: Sí, claro. Jameson, además con la ventaja que tengo yo, primero que he sido rector 10 años aquí de la Universidad del Magdalena, que la cogimos en ruinas, quebrada, y la transformamos, la recuperamos, la refundamos para la juventud, no solo magdalenense, sino caribeña y colombiana, porque ahí hoy miles de jóvenes llegan a estudiar medicina, enfermería, odontología, derecho, ingeniería, antropología, etc. Y fue gracias a ese trabajo que hicimos. Fui alcalde y también bajamos las tasas de homicidio, que eran muy altas, ahora que también están altas en varias ciudades colombianas. Aquí, por ejemplo, eran de 49 por cada 100.000, lo bajamos a 16. Una estrategia de seguridad con mucha participación de la comunidad. Mejoramos enormemente eso, saneamos las finanzas y empezamos a invertir en una ciudad que antes no tenía ni estadio, ni escenarios deportivos, ni aeropuerto, ni buenas vías. Y todo eso lo hicimos nosotros. Fíjate tú, mercado público, la recuperación del eje comercial de la Quinta, entre otras cosas. Y luego llegamos a la gobernación y ahí trabajamos en acueductos, vías secundarias, terciarias, colegios, campos universitarios, en programas de emprendimiento, en mejorar las condiciones de calidad de vida en materia de salud, centros de salud, médico en tu casa, hospitales. Y eso es lo que creo que hay que hacer para Colombia. Hay que tener experiencia en el gobierno entregando resultados. Yo soy un hombre del Caribe, pero que además no solamente soy del Caribe, sino que vivo en el Caribe. Aquí están mis hijos, ¿no? Sé cuál es la realidad del territorio. Por ejemplo, sufrimos el cuento de Aire y Afinia, así como antes sufríamos el Electricaribe, pagando las tarifas más altas. Por eso una de las propuestas que nosotros tenemos es primero intervenir el tema de la prestación del servicio de energía, que el Estado central asuma parte de los pasivos para bajar las tarifas y empezar a construir una empresa de prestación de servicio público de energía con base en la masificación de paneles solares, de parques solares, para desconectar a la gente de un sistema de energía tremendamente costoso para nosotros en el Caribe colombiano. Pero sí, también hay que hacerlo en otras zonas del país para que la gente tenga plata para hacer mercado y no termine gastando 20-25% de sus ingresos en el pago de energía y quebrando la energía a los pequeños y medianos comerciantes. Pero bueno, mira, creemos que es determinante para mejorar las condiciones de seguridad del país darle oportunidad a los jóvenes, porque es que los jóvenes son los que se están yendo a los grupos armados, a la delincuencia organizada, a la delincuencia común, a las bandas extorsivas, porque en grado 10 y 11 está desertando el 50% de ellos. Entonces, ¿yo qué estoy proponiendo? Estoy proponiendo un salario educativo, pagarles medio salario a los jóvenes que están en los colegios. Esto lo han hecho en otros países que han tenido altos picos de violencia como México y Brasil, y ha funcionado. Y bueno, tú sabes que inclusive antes los estudiantes del SENA también se les da un ingreso. ¿Por qué no extenderlo para los estudiantes universitarios? Porque muchos, el 40%, desertan porque no tienen ni siquiera para el transporte o la comida. Ahí sería un salario de 1.750.000. Es decir, que al año reciben 14 millones, uno en la universidad, 7 millones en el colegio. Estos recursos van a aliviar también la economía familiar y van a evitar que los jóvenes sean reclutados de ninguna manera. Entonces, una estrategia educativa, una estrategia social, una estrategia de seguridad.
0: Excelente, excelente. Venga, Caicedo, ¿y eso sería a partir de qué momento el estudiante, después de qué grado?
1: Los que están en grado 10 y 11.
0: 10 y 11, ok.
1: Que son muchachos que están entre 12 y 13 años. Ahí es cuando ellos empiezan a ser reclutados. Ahí es cuando un pelado sin ingresos empieza a buscar oportunidades.
0: Sí, no sabe qué hacer, no sabe para dónde coger. Está, mejor dicho, a la lironda. Está loquito. Le falta de pronto un enfoque.
1: Claro, porque es que, bueno, ya está en plena adolescencia.
0: Claro.
1: ¿Y qué pasa? Que muchas veces ve que otros pelados estudian y salen a desemplearse. Entonces dice, pues, ¿qué sentido tiene? Y alguien le ofrece alguna actividad ilícita, alguna plata, y se van para allá. Otros se van a la economía informal, al rebusque, ¿oíste? Entonces, claro. ¿A nosotros qué nos interesa? Salvar nuestra generación, nuestra juventud. Porque mira, algunos se quieren quitar la vida, otros se van del país, otros se van de sus ciudades y pueblos, otros se van a los grupos armados, otros se van a la informalidad. Y aquí está la apuesta más importante. Del preescolar hasta los posgrados, que haya gratuidad. Por ejemplo, tú terminas la carrera y te cuesta una especialidad médica o una maestría o un doctorado 100, 200, 300 millones de pesos. Pues el plan nuestro es que esto también sea asumido por el Estado. Yo cuando rector impulsé un programa para que la gente tuviera oportunidades de educación con gratuidad, y luego como gobernador creamos un fondo de becas, creamos campos universitarios en los municipios del Magdalena. Y fíjate que nos proponemos hacer 150 en toda Colombia para llevar 1 millón de jóvenes a la universidad. Y los recursos, pues obviamente, están en toda elevación fiscal que hay, en la corrupción que vamos a controlar, en la reasignación de subsidios, en la renegociación de deuda externa para liberar caja. Esta es una de las propuestas. La otra tiene que ver con la salud, que agobia a los colombianos, ¿no?
0: Sí, ¿cuál viene siendo la de la salud?
1: Pues imagínate que la gente espera a veces semanas y meses por una atención médica y atención médica especializada. De manera que vamos a crear un plan de choque que consiste en que en 72 horas tiene que atenderse a la gente so pena de sanciones pecuniarias o penales para quienes impidan el acceso al servicio médico, lo mismo que la entrega de los medicamentos. Pero para que se resuelva el problema de fondo, tenemos que hacer giro directo desde el ADRES a las instituciones hospitalarias, no mediando esa transferencia a través de las EPS, porque el problema con las EPS es que se están quedando con el 32% de la plata, muchas están quebradas, no le devuelven la plata a los colombianos, eso también lo vamos a evitar, pero hay que fortalecer es la red pública hospitalaria y enviar la plata directamente a hospitales y clínicas. Además, mejorando las condiciones de los trabajadores de la salud. La mayoría de la gente, el 70-72%, trabaja por contratos a un mes, 2 y 3 meses. ¿Qué estabilidad laboral hay para ese personal? Pues nosotros vamos a establecer contratos a términos indefinidos para que se mejore la atención al personal médico hospitalario, para que ellos a su vez atiendan mejor, se humanice el servicio. Y compras públicas de medicamentos para regular los precios y rebajar el valor de los medicamentos, que tú encuentras que en una parte un medicamento vale 10 mil pesos y en otro 30 mil, y tú dices, bueno, y esto no lo controla nadie, ¿no? Entonces vamos a generar estos controles hasta crear una empresa pública que produzca medicamentos en alianzas con empresas internacionales farmacológicas, donde tengamos nosotros la posibilidad también de tener patentes. Es decir, tenemos que hacer un revolcón, una revolución en materia de salud, en materia de educación, en materia de servicios públicos, inclusive con mínimo vital para la gente que no lo puede pagar, para que la gente acceda al agua, a la energía, al internet. Ahí es donde vamos a atacar la pobreza. Finalmente, para no extenderme en tantas propuestas que...
0: Sí, evidentemente, sí. Evidentemente es complicado explicar a la gente, pero las tres, cuatro puntuales que usted tenga claro y que por cuál la gente debería votar. No. Dice, Jameson, yo quiero que la gente vote por mí por esto y esto y esto.
1: Claro, Jameson. Y además porque es que en Colombia, siendo uno de los países más desiguales del mundo, donde la gente, 13 millones, el 55% de la fuerza laboral del país, 51 en Barranquilla, vive del rebusque, pero el 80% en zona rural. Hay que generar alternativas para la gente. Y entonces, en ese orden, lo que nos proponemos hacer es tomar los recursos públicos y las entidades públicas que hacen crédito y conformar una gran banca pública. Una banca pública para fomentar la industria pequeña y mediana en sectores estratégicos de la economía y una banca cooperativa. Entonces, toda la gente que está en la informalidad, el vendedor estacionario, el vendedor ambulante, la persona, la modista, la persona que fabrica calzado, las personas que desarrollan proyectos artesanales, en fin, la gente que está en la pequeña construcción, pero que no tiene acceso a capital, vamos a buscar que accedan al capital, que se formalicen sus negocios. Entre 10, 15, 20 y 30 millones de pesos accederán, inclusive sin necesidad de garantías hipotecarias, ¿me entiendes? Porque es que si la gente no accede al recurso del capital, está el gota a gota, o los estrangulan los bancos con unos préstamos que la gente termina por no poder pagar. Entonces vamos a acabar con eso, igual que también que la gente tenga que prestarle al ICETES y apoyar al campesino, no solo con entrega de tierra, con entrega de bancos de maquinaria, como hicimos en el Magdalena con brigadas agrarias, y acceso también al crédito barato para que puedan producir, sustentándoles precios, para que la gente que nos está escuchando en la zona rural, aquí en el Atlántico, sepa que si van a cosechar, le vamos a establecer precios fijos, luego se los vamos a comprar y el Estado vende, inclusive a través de comisariatos. ¿Te acuerdas del IDEMA? Tenemos que volver a figuras de este tipo. Es decir, que si, mira, hacemos una revolución en materia educativa, en materia de salud, en materia de servicios públicos y en materia de emprendimiento, de apoyo y fomento al empleo y a la producción agraria campesina para la seguridad alimentaria, Colombia pasa a ser, de este país con tanta pobreza y desigualdad, un país con oportunidades para la mayoría. En esa estamos. Por supuesto, hay otras apuestas que tenemos que hacer. Y por eso mejorar los ingresos es clave para que la gente se haga a una de las viviendas. Hay que construir 1 millón de viviendas. 1 millón de viviendas para que la gente las pueda pagar en 30 años, a no más del 40% del salario mínimo. Y fíjate que con vivienda, con acceso a crédito para el emprendimiento, con apoyo al campesino para la producción agrícola, con el acceso a servicios públicos económicos, apoyos del Estado para la generación de energía solar para bajo costo y todas estas transformaciones que proponemos en materia de salud y educación, Colombia, estoy seguro, dejará de ser el país desigual que es y haremos realmente un gobierno basado en la experiencia, una revolución de verdad.
0: Listo, quedó claro. Muchas gracias, Caicedo, por toda esta información. Candidato presidencial Carlos Caicedo nos acompañó en esta mañana de hoy jueves. Y bueno, qué bonitas propuestas, ¿no? Bacanísimo. Gracias, Caicedo, por toda la información. Nos quedó claro. Y vamos a continuar aquí en Olímpica. 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
0: 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Ay, ay, ay, ay, ay. Ambo mama. Congo. Bueno, ¿qué tal si te pongo otro temita?
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0: Me pongo romántica. Romantiqueo. Romantiqueo. Romantiqueo, saludo para Tatiana Margarita Gutiérrez Manga. La bacterióloga más feliz. Disfruta, disfruta ese hombre que como él son pocos, mi reina. Además, aprovecha que está en vía de extinción, ¿eh?
4: ¿Ah? Ahora te he encontrado nuevamente.
0: Oh, mira esta vaina.
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0: Hoy es romántico. O qué tal así este romántico también, este otro temita así. Ver la calle que pasa, mami, te veo más bonita. Así te veo yo, mi amor. Es más, tú ves una cosa, mi amor. No tengo iPhone 17, pero siempre tengo mi aire en 17 ahí. Tengo iPhone 17, pero siempre tengo aire en 17.
4: Cada día que pasa, te veo más.
0: Con luz roba, pero todo bien, mi amor, ahí está.
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0: con Miguel de.
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0: Ay, si tú estuvieras, si tú estuvieras. Muy bien, me dice por acá Jameson. Jameson se nos ha extraviado. Joaquín Ospina tiene una camisa blanca de cuadro rojo y pantalón negro y también una gorra negra. Jameson, por favor, se nos ha extraviado. El señor Joaquín Ospina tiene camisa blanca de cuadro rojo, pantalón negro y gorra negra. Se extravió por la General del Norte de la carrera 50 con 59. Antigua Clínica El Prado, Si por ahí lo ven, por favor, llámenos que lo necesitamos, lo requerimos. 301-795-8917. 301-795-8917. Wilman es el que va a recibir la llamada en caso de que usted haya visto a este señor que se llama Joaquín Ospina, que tiene camisa blanca de cuadro rojo y pantalón negro con gorra negra. Él mantiene el outfit completo, 301-795-8917. Ahí se comunican si ven este señor que está extraviado. Repito, se llama Joaquín Ospina. Camisa blanca, de cuadro rojo, pantalón negro y gorra negra. Mira pues. El señor sufre de Alzheimer, entonces ahí el vale, pues como que se le dio el desconchinfle a la vuelta. Uber Padilla, Mario Laforí, Ana Garizábal, el pelón Ronnie, la Bahía del Coco. Ronnie. Hey, Luis Eduardo Gutiérrez, háblame claro, my baby. Te voy a dar un consejito, relájate porque hay cosas que llevan tiempo y otras que el tiempo se lleva, Habla claro.
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0: Habla claro, Uber Padilla.

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1: ¡Vuelta, Jamington!

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0: ay, ay, ay, ay, ay, ay, ay. ¿Cuál es la peor excusa para faltar a la escuela o al trabajo? ¿Cuál es la peor excusa, my
1: Yo
0: baby?
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0: Vamos a continuar aquí hoy, JP. Jaminson, pregunta tu caramelo. Aquí estoy yo, tu caramelo. Caramelo difícil de la cartilla, my baby. 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
0: Cuidado para tu bebé.

0: ¿Cuál es la peor excusa? ¿Cuál es la peor excusa para faltar a la escuela o al trabajo? Dímelo tú, my baby.
1: No joda, DJ. Para mí, cuando me tengo llamado los lunes, se va de dolor de barriga o dolor de espalda, vio, DJ.
0: Dolor de barriga o dolor de espalda.
2: Ay, ey, la mejor excusa para asistir al trabajo, pegándose una embalada el domingo y ir al médico el lunes, doctor, me duele la pierna.
0: Muy bonito, muy bonito.

0: Bueno, vamos a ver qué dice este otro olimpiquista. A ver.
1: Ey, ey, la mejor, ¿sabes cuál es? Tengo diarrea y fiebre. Positivo. Percibir.
0: Tengo diarrea y fiebre, positivo.
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0: ¿No te parece? Ah, dímelo tú, my baby. Dame tu Zamborium, que hoy es jueves.
2: ¡Oye!

0: La que está haciendo calor.
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0: 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El bloqueador. 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
0: Mira que viene el vacilón.
3: Azones.
0: ¿Cuál es la peor excusa para faltar en la escuela o el...

0: ver, que pregunte una cosa. La toma de café. Dímelo, Ronald Gutiérrez.
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0: Hey, Ronald, ¿qué? Me bajamos más gallo, ¿no? Dímelo tú, my baby.
2: La excusa fue yo, Jameson, que no va. Se me pilló la moto. Y el llantero tenía como tres adelante, pues. Nada más había uno solo.
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0: Se llama Prisionero del Love, Prisionero del Love.
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0: Voy a decir a Farid, a mí me aprisiona la gente.
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0: Déjalo para el pelado César Durán. Me dice, yay, aquí estoy activo, bye bye. Vaya César, ¿cómo anda el vacilón? ¿Cómo anda la equivocación, César? César Durán, es David. Oiga, mis edades biológicas, 20 y tanto. Mentalmente tengo 11 años. La rodilla, 65 años. Ouch, ¿cómo anda el saborio, my baby? Yes. Ya, puro caramelito. Ouch. Rodilla, 65 años. Espalda, 50 años. Vista, 79. Y económicamente, 2 añitos. Esas son mis edades biológicas, ¿eh? Edades biológicas. Hey, últimamente estoy trabajando como si la deuda del país fuera mía. Yo últimamente estoy trabajando como si la deuda del país fuera solo mía, carajo. Azote para aquí, azote para allá. ¿Cuál es la peor excusa para no ir al trabajo o a la escuela? ¿Cuál es la peor excusa para no ir al trabajo o a la escuela? ¿Qué dice Carlos Charri? Dímelo.
1: Y hey, yo digo que a ti te mandaron uno de la cooperativa, tras que no quieres pagar los festivos y ahora te van a poner a decir que uno es el que se enferma. Yo, hey, se queda mal.

0: Carla Farid. ¿Qué
1: son, mi hermanito?
2: 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Veo, oye, y la mejor excusa que le puede decir al jefe. Al jefe, hermano, y si con un dolorcito de muela, cuadro.

0: A ver, dímelo tú, my baby.
1: Oye, Jamie, la peor excusa es que me duele la muela.
0: La muelita. Duni Berger.
2: No joda, Jameson, yo siempre digo, es jefe, he pichado. No encuentro batería. A las 3 de la mañana siempre encontré batería.
3: Ya tómate café.
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3: Ay, ay, ay, ay, ay. Esa canción se llama Ni tú ni yo. 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

aplaudan a ustedes mismos, por favor. Muchas gracias. Esta noche es demasiado especial para todos los que componen esta familia de Gilberto Santa Rosa. Y créanme que yo tenía muchos deseos de cantar aquí, pero nunca esperé que el respaldo de ustedes iba a ser tan bonito y tan rápido.

ninguno de ustedes sabe lo que significa para nosotros los que estamos aquí, que cantamos y bailamos y hacemos esas cosas. Y en los momentos que llega tampoco lo sabe, porque es una respuesta espontánea de ustedes y muy bonita

inmensamente agradecido que estén esta noche aquí en Canejo. Disfruten de su noche, ojalá que la pasen tan bien y se diviertan tanto y lo disfruten tanto como lo estoy disfrutando, como me estoy divirtiendo y como la estoy pasando yo. Dios lo bendiga, gracias por estar aquí esta noche.

Firme, firme, bacano. Buena, buena. Bienvenidos, bienvenidos, bienvenidas a esta tremenda tardecita de retros en este jueves, el jueves de TVT, ¿eh? Y señor, hoy es jueves. Hoy más de uno por ahí se equivoca, hoy más de uno por ahí se va de largo y no llega a la casa sino tarde, cuadro. Sí, señor, yo tenía un amigo, yo me acuerdo, tengo un amigo, pero ya él no vive aquí, él vive en el extranjero. Ese man, todos los jueves y los viernes, cuando salía del camello, ese man salía como a las 6 de la tarde, cuadro. Llegaba a su casa como a las 1 de la mañana, encontraba a la mujer cambiada, esperando ya para irse para la calle. Y el man llegaba y decía, ah, bueno, no, si te vas para la calle mañana mismo, usted recoge su compañero. Ay, no, yo me acuerdo, man. Señor, me acuerdo. Yo. Hasta que un vecino le hizo el favor y le cuidó a la mujer, cuadro, mientras él no estaba. Y ahí se acabó la vaina. Se acabó el coge-coge. Más nunca llegó.

521-512-4921, WhatsApp de Olímpica Estéreo, para que todos ustedes me reporten la sintonía, para que me digan desde dónde están escuchando la emisora más importante de Barranquilla y Colombia entera, la emisora que te regala los panitas, 15 figuras coleccionables de los jugadores de la Selección Colombia y hasta el director técnico. Guau, eso va a estar buenísimo, no te lo puedes perder, inscríbete ya y gánate uno de los panitas. Son 15 figuras coleccionables de los panitas y también lo puedes encontrar en a ver, dice por acá, en Éxito, Carulla, Super Inter y Surtimax. No te lo puedes perder, los panitas. Les voy a poner este tema, así vamos a iniciar esta tarde de Retro de Olímpica. 1:18 p.m, el lunático te acompaña en la emisora más importante de Colombia.

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Sí, señor. 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Va a poner este tema. Ahí está el pelado Luis Terres. Se llama Ozono. Más nuevo del pelado Luis Terres. En la número uno, Champetica, Palo Champetuos. Barranquilla.

0: ¡Qué bonita canción! Está del Binomio de Oro con la voz de nada más y nada menos que Giancarlo Centeno. ¡Qué bonito! ¡Ay, hombre!
1: Natalia Hurtado.
0: Del man que le hizo la vuelta a Esperanza Gómez. ¿Cuál? Todo bien, chévere. Por ahí dicen, pues, malas lenguas.
2: ¡Dulzura!

Carlos Centeno, como a los 22 añitos, que era chica águila, estaba en un evento de las chicas águilas, vio a este man en una tarima, estuvo con él ahí, al pegue, lo coqueteó y este man cayó enseguida, ojo de Esperancita, con 22 añitos, qué lindo, Esperanza Gómez que está más buena que no.

Le preguntaron a Carlos Centeno y a Carlos Centeno dijo, antes de eso fue antes de que ella hiciera todas esas barbaridades. Entonces, de esa carrera exitosa de Esperanza.

Saludo para Jenny Dwin, que está también conectada. Pegadita la número uno de Barranquilla. Bueno, está la gente activa, ¿eh? ¿Cómo? Hey, ¿qué estás esperando para ganarte? Los panitas. Desde ya vibramos con la selección colombiana rumbo al mundial. Y te regalamos a los panitas, ¿eh? 15 figuras coleccionables de nuestra tricolor. Está Lucho Díaz, James Rodríguez, Richa Río, Muñoz, entre otros. Son 15 motivos, que 15 figuras que pueden ser tuyas. Los panitas también los consigues en Éxito Carulla Superinta y en Surtimax. Le ponte pilas. 1:39 PM. Te voy a poner este tema. Se llama Dulce Veneno. Andy Montañez.

0: Bueno, son 24, son 25, mami, ¿oíste? Las que te voy a querer, ¿oíste, mi amor? Sé que te gustó, te gustó.
1: Yo sé que te gustó, te gustó.
0: Una de la tarde, 47 minutos, vamos a la pausa cortita y ya regresamos. Después de la pausa vamos a seguir disfrutando de la programación de Olímpica Estéreo, ¿ok? Vamos a la pausa cortita y ya volvemos.
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El primer lugar se llama Olímpica, la emisora que te pone a participar por los panitas. 15 figuras coleccionables de la Selección Colombia usted puede tener en su casa. Así usted le puede decir a los amigos suyos: ay, ¿sabe quién es panita mío? James Rodríguez. Vamos para la casa para que vea. Cuando lo lleva a la casa le muestras el panita. Y más nada.

Me gusta mucho la música de Camilo León porque el man tiene un viaje bastante, bastante tropical, ¿no? Ay, es un artista que le gusta mucho todo lo que es lo folclórico, y eso es muy importante para un artista, recuérdenlo. Claro que sí, yo siempre he apoyado a los artistas completos, y este man es un artista completo. ¿Se van a acordar de mí? ¿Sabes lo que le estoy diciendo? ¡Vaya! Adiós. Hola. Mucho gusto. Jonathan Mejía, para servirle.

Pero listo, vamos a seguir olimpiqueando. Te voy a poner un tema. Un tema bien chévere. Se llama El Viejo Luis. Saludos para Mario Laporí. Ya te respondo, vio Mario. Ya te respondo, con la suave. Muchacho bandido ese, cuadro Mario Laforí. Imagina si ese man midiera 2 metros y fuera rubio o azul.

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saludo para Kevin Ávila. Ahí se ven y bendiciones desde Pamplona. Salúdame a mi madre, Piedad. Galán, o en Galán, ¿cómo es la vaina? Saludo para Donnie Junior del barrio Santo Domingo. Santo Domingo de Guzmán, papi, que no lo mami. Y señor, vamos a seguir olimpiqueando. Aquí está el lunático, acompañándolos a través de la número uno.

Jorge Márquez, para toda la people que estén en los diferentes barrios de Barranquilla. Una olímpica, papi, que estás esperando para ganarte los panitas. 15 figuras coleccionables de la selección Colombia, donde usted, usted puede tener en su casa. Como les dije, cuando usted le pregunte, hey loco, ¿te diste el partido? Ah, ¿sabes qué? Si Richard Río es panita mía, ¿cómo así? Claro que sí, vamos a mi casa para mostrártelo, para que veas. Cuando lo llevas a tu casa, muestras el panita Richard Río. Ay, como la avestruz, como la avestruz. Saludo para Katiana Pirela. Saludo para el doctor Daniel Madiedo. A la gente del barrio Las Flores.

9 minutos más, ir a la Olimpiquiana. Voy a poner este tema de la serie Las Estrellas de los Inquietos. Se llama Después de Ti. Cachanatico por Olímpica. Allá, qué sentimiento, la vamos a poner.

la música de Adalberto Santiago. Se llama La Noche Más Linda del Mundo. Adalberto Santiago tiene una foto ahí en la estatua del Joe en toda la 72, ¿vea? Ahí en la estación del Joe. Ahí en toda la estatua del Joe. Ahí tiene una foto Adalberto Santiago con Tito, si no estoy mal, es con Tito Nieves, si no estoy mal. Salen los dos ahí en esa foto visitando a la estatua de el gran Joe Arroyo. Y señores, este man, me encanta esto, La Noche Más Linda del Mundo.

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0: Vamos a poner esta canción de Altamiranda Banda Show. En Olímpica Estéreo se llama Antología, Antología de Caricias. ¡Qué rico!
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0: Saludos para Claudia y para Rose de Sibarita Boutique. Ay, Dios mío, Rose. Ciudad Rica, hombre.

0: después de la pausa. Pero acá por Olímpica, así que coge la suave que ya volvemos.
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0: Olímpica. Ya regresamos, vamos a la pausa cortita y ya volvemos.
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El día se goza hoy, mañana yo no sé. Y ayer menos, ya esa vaina se acabó. Así que no te quedes confundido. Cuando le preguntaron a Mayar, cuando cantó, cuando compuso esta canción, Mike, ¿por qué confundido? Y Selvia Omay, eche, no sé, porque yo nunca he estado confundido. Aquí estoy.

No joda, qué canción sota, con sabor. Confundida, sí, yo confundí, confundí. Qué vaina bacana. Esta es una de las canciones estrellas de Mike Jarre. Esta la compuso el viejo Mike, claro, por eso es que él lo dice. A Miguelito, en la 72, esta la compuso Mike Jarre. Para que Mike siempre ha sido tranquilito, él no es de eso, de sacar pecho. Es que yo oí, es que yo hice, que yo puse, que yo. Cuando uno ya se entera y lo comunica, señala de verdad. Saludito para Juan David Cantillo, mi brother. Gran ser humano, buena persona, buena gente. Lo mejor de él es que nunca cobra. Él nunca cobra. Feliz, sí, sería así. 3 de la tarde, 19 minutos, un abrazo. A todos los muchachos de

0: poquito hoy de las canciones estrellas en esta ciudad, entre la gente joven.
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0: Esta canción que se llama Me Voy en Música. 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
1: Esa canción se llama Me Voy, Me Voy. Una de las voces de última generación en la champeta. Quiero decir que es lo que más reciente hemos conocido, hace como año y medio, dos años. Él viene un poquito más atrás, pero desde que pegó el pintor para acá, este hombre no ha dejado de sonar y pegar en la radio de la costa norte de Colombia. No sé cómo la ha ido todavía hacia arriba, pero de la costa, de lo nuestro, sí, no hay nada que hablar. 3 de la tarde con 24 minutos, James Rodríguez, ya le dijeron váyase, señor. Último partido hoy y libera el equipo Minnesota de la MLS, o sea, el fútbol de la United, el Minnesota United, anunció de manera oficial que hoy, después del partido que juega James Rodríguez contra el Colorado Rapids, le dice taco, taco, la burra moya, o sea, vete para tu selección y después hablamos. Así que James se va para el campamento, donde se concentra la selección Colombia con los jugadores. Oye, técnico, Néstor Loro, digo, Néstor Lorenzo, llámate al pelado enamorado. Oda hizo cipote jugada, le puso la bola al man nada más para que metiera el gol. Y el man la tiró por afuera. Si lo hubiera hecho él, no quiso ser egoísta. Yo también me voy amañando aquí en Olímpica Estéreo. Voy a regalarte a 100 mil, ya saben, ¿ah?
2: Vaya, qué sabor.
1: De a 100 mil barras voy a regalar a los oyentes de Olímpica Estéreo. Me voy con esta canción del pelado Jorge Celedón, que está sonando.
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1: Del Churo ya lo vamos a estrenar el álbum completito. Tengo las canciones de Churo Día ya aquí, casi todas. Así que pidan como en botica.
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1: en segundos nos vamos a estrenar este nuevo álbum del Churo, Churo, Churo?

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0: A esta hora son las 3 de la tarde con 29 minutos. Tatán, voy contigo y nos tomamos algo para esta tarde. 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Y me voy a contarles a ustedes, los oyentes de Olímpica Estéreo, directo con Tatán. A las 3 de la tarde con 30 minutos. Tatán, ¿qué tiene que contarme?
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0: versión original version. Esta es la versión de Marc Anthony. Una buena versión, ¿eh? Buena versión. Algunos dicen que Marc Anthony, las canciones que ha hecho son todas versiones de otro artista. Sí, pero para eso hay que tener también olfato. Porque qué tal que grabe una y claro que tiene mucho tiempo que ya no pega una canción con, contundente así.
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0: Hey, vuelven bollones.
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0: Ya no saludan a nadie, ya no quieren conversar, no dan entrevista, no voy aquí.
1: Ya casi. Entonces ya. Vida ahogada en un suspiro. Me la llevé.
0: La gente va perdiendo el cariño porque lo, le pierde el contacto. ¿Tiene?
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0: Les quedan las canciones clásicas que son muy lindas, por ejemplo.
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0: En un ratito voy a estrenar.
1: Vaya que sabor.
0: Lo nuevo del Chuchuchu, Chuchuchu, Uno Día. Sí. Bueno, churito. Esto es lo nuevo del Chura, Chura, Chura.

0: Ese segundito me lo voy a estrenar, quédate conmigo.
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0: Lo no de Churo. Mañana hace el nacimiento en todas las plataformas digitales. Mañana, pero ya en segundito. Estoy aquí haciendo todo para que ustedes escuchen el álbum. O por lo menos unas 5 canciones del álbum que ya yo las había mostrado. Pero dije, hoy las voy a sacar. Le pregunté a Churo y me dijo, hágale, compadre.

0: Oye, Tatán, dime algo, ¿qué pasa en la calle?
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0: Muy bien, Tatán, retornamos en segunditos allá para seguir hablando los oyentes de Olímpica Estéreo.

0: significa el cielo? ¿Qué más, brother? ¿Cómo está la nota? Dice bomberos. Amén. Gracias, brother. 21 de mayo. Ver. Ya es 21 de mayo. Ver.
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0: Liana Margarita.
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Me gané una rifa, pero no la pagué. Me están diciendo, cogí el número, pero no me recordaron. Qué vaina. Tengo pausa comercial. Ya estamos de vuelta con ustedes en la Olímpica Estéreo. Me gané la rifa y no la

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0: 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Aquí estamos en Olímpica Estéreo y en segundito regresamos con Tatán. Y para todos los oyentes voy a regalar de a 100.000, ya viene, de a 100.000. Voy a regalar, solamente tienes que mandarme escribir la palabra quiero cantar o gritar los goles. Después de eso me grabas un audio que diga Panini se compra en Supertiendas Olímpicas y me cantas el gol. Ayer alguien batió el récord. ¿Cómo? Batió el récord. Ayer alguien batió récord. Ya grabaste el saludo. Batió récord. Hizo 23 segundos. Creo que nadie me ha llegado a 23 segundos. El máximo ha sido 21, 22. Muy bien, cha. Un abrazo, ya regreso.
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0: Tú sabes, esa vaina de la rifa, me dice Otoniel Barba, mi amigo Otto. Hay vainas que suceden que son ciertas y que suceden solo cuando pasan. Casi nunca suceden cuando no pasan. Cuando uno paga la rifa... La madre, ¿usted no lo ha pasado? Eche, uno paga la rifa y resulta que yo sé, mierda, el que jugó fue el número mío. Y tú dices, me la gané. Y llega donde la persona que... No, yo la aplacé. Pero ven acá, tú a mí no me diste nada. Sí, yo lo puse ahí en las redes, pero yo no lo vi. Para mí, yo gané. ¡Qué vergüenza! Entonces, ayer yo me la gané, pero se me olvidó pagarla o no me recordaron. Y entonces hoy ya me jodí. Porque no la pagué. O sea, sí jugó, me la gané, ¿no? Ah, y qué gente. ¿Qué le pasa a uno, Otto? Ahorita estamos a nombre de la corporación, sí, señor. A nombre de la Corporación Universitaria Latinoamericana. Latinoamericana, cool.

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0: Dame un segundito, ya los vi, pa, ya los tengo ahí. Yo tengo todo también. La voy a estrenar, me pregunta. Oye, otro dato que me tiran de la rifa, yo no sé si atravieso la ha pasado. Usted, ojo, no ha pagado la rifa, pero la rifa jugó. Y si no la pagaste, tiene que ir a pagarla. No, ya jugó ayer, pero tiene que pagarla, tú sabes. Pero si tú te la ganaste, no, si no la pagaste. Pero ese es el número mío, yo ven y te la pago. No, ya. Y chiqui, vaina con la rifa. 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
13: 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Muy bien, aquí estamos en Olímpica Estéreo y quiero contarles a los oyentes de Olímpica.

0: les voy a contar quiénes son los artistas que están de cumpleaños. Y ahorita no podía creer, Joseph, de un artista que está de cumpleaños hoy. Y está cumpliendo 71 años. Pero ella jamás, yo que la he presentado muchas veces, la he visto de 71 años acá. Lo bonito y lo cuidada que está. ¿De quién les estoy hablando?
1: Ya les cuento.
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1: Me escribe Ariel Avendaño, me hubiera gustado que pusiera un audio. Che, Dios, Javi, esa vaina de la rifa es una vaina tesa. Y es verdad. La rifa, tú te la ganaste. Y cuando vas a reclamarla, tu número salió con Sinuano. Pero la rifa, dicen que jugaba era con la caribeña. O sea, tú estabas convencido que ya te la habías ganado. El número tuyo salió con Sinuano. Pero la que vende la rifa dice, ay, me reclamaron. La rifa mía es con la caribeña. Te jodiste. Y esa rifa casi nadie se la gana. Otto, ¿dónde parece?
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1: ¡Gózatela! Bueno, no se desesperen porque ya ahorita vengo con los ganadores de a 100.000. Hay varios que están escribiendo ahí, qué bonito. Hola.
13: Probando sonido.
1: Entonces ya lo saben, ¿no? Mándenme ahí a todo lo que les dije. Lo principal para participar es la frase que tienen que escribir. Quiero cantar o gritar los goles. Enseguida mandas el audio que dice Panini se compra en Supertiendas Olímpicas. A partir de ese momento, ustedes pueden narrar el gol. El gol que más dure. Solamente se empieza a contar a partir del momento que meta el gol. ¿Ok? La pelota la llevan acá. ¡Gol! A partir de ahí cuenta el tiempo. ¿Listos? ¿Listas? Han ganado las mujeres, ¿oyeron? Ayer una chica llegó a 19 o 20 y ganó. 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

0: de Pobres Luces, de todos el peor, pero la pasamos rico. Mister David Pavón. Un abrazo para mi querido Arlington Cordero. Un abrazo, papá. Vamos arriba. Vamos arriba, vamos arriba. Buena adrenalina. A una de las voces más bonitas de esta región Caribe para Colombia y el mundo. Arlington Cordero, un abrazo, papá. Pronta recuperación, ya pronto estará acá con nosotros de vuelta. Yo le digo que no siga tirando pases. Ya hay que cogerla con alma, ya son. Ya están los 40. Yo por eso bailo poquito, ya voy a cumplir 46. Bueno, regreso contigo, tan, tan, tan, tan, tan. Regreso contigo, tan, cuéntame qué pasa en la calle a esta hora.
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0: ¡Listo, tatá! Una canción y vuelvo con los primeros ganadores de a 100.000. Nothing's gonna change my love for you. Esta canción la hace Omar Acedo. ¡Omar Enrique! Qué bonita canción. Cuando ames a alguien, no importa si es mamá, si es papá, si es Ricardo, si es tu señora, si es tu hijo, hija, tú le puedes decir: nada cambiará mi amor por ti. Es olímpica.

0: Un abrazo para Mariana. A esta hora dice Javier que estoy con Olímpica Estéreo, escuchando Ando. Un abrazo, monstruo. Un abrazo, dice DJ Arlington Cordero. Un abrazo enorme, papá. Aquí te esperamos con mucho cariño, pero primero hay que recuperar. Y yo diría que ya no baile tan 2.500 pasos. Hay que tirar menos. Yo le bajaría como a 1.000, 1.200. Saludos para la señora Elena. Aquí estoy en Olímpica Estéreo, 4 de la tarde con 33 minutos. Voy a ver quién se gana los primeros 100.000 barras. Me atrasé un poquito porque tenía una pequeña reunión aquí. Ya lo cuadramos. Y voy a ver quién se gana los primeros 100.000 barras. Tengo primer participante. El pelado se llama Gustavo López. Ahí está, Tabito. Viene, Tabito. Ya voy contigo, Tatán.
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0: Correcto, correcto, correcto, correcto. Correcto, correcto, correcto. Vamos a ver entonces el santo y seña y en qué momento comenzamos la marcación. Si se demora más de 20, está asegurando los 100 barras. Estoy seguro que sí.
2: Lleva la pelota a James Rodríguez. Se entregó.
0: Un segundo. Cuatro. Mierda. 10, 11, 13, 15, 20. ¡Segundo! ¡Qué vaina buena! Lo veo ganador. Lo veo ganador, Villa Valentina. ¿Dónde queda Villa Valentina? Ve. El hombre se llama Gustavo El Tavo López. Hey, Tavo, te veo ganador ya, Tavo. La madre, superar 24 segundos. No, joda, oiga. Vamos a ver quién digo yo, quién digo yo. ¿Quién le gana al Tavo? A ver quién dice aquí. Aquí dice Yancy Reales Cabrera. Mandó de todo Yancy, pero no mandó las palabras mágicas. Así que no puede participar. Rafa Flores, Rafael Flores Aramendis. Tiene todo, quiero cantar, pero no te anotaron. No te anotaron, ¿por qué? No sé, pero sí lo hiciste. Hiciste la vaina bien. Voy entonces contigo, Aramendis, a ver si le ganas al pelado Tavo.
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0: Brujo.
3: La pelota la lleva Muñoz, Muñoz para James. James se la devuelve a Muñoz, Muñoz, James, James, ¿qué vas a hacer, James? James para Lucho, Lucho, Lucho, mira a Lucho, ¿qué va a hacer Luchito? Luchito le pegó esa pelota a Lucho. ¡Gol!
0: 5 segundos. 7. 10. 12. 15. 18. 19, 20.
3: De luz, de 22. Luz, de luz, de Lucho. ¿Cómo le pegaste esa pelota, Lucho?
0: Se jodió la vaina. El ganador se llama Gustavo. Te lo dije, Gustavo. Yo me conozco esto. Te lo dije, Gustavo, ibas a ganar. Ganaste, Gustavo. Acabas de ganarte 100.000 barras. El pelado Gustavo López. Villa Valentina. ¿Dónde queda eso, Gustavo? Tírame el dato. ¿Dónde queda eso, Villa Valentina? Acabas de ganarte 100.000 barras, cuadro. Qué bacano. Con Olímpica Estéreo. Solamente cantando el gol más largo. Y ya vengo con más. Vengo con dos mujeres. ¡Pásale la lengua! Vengo con dos chicas que quieran ganar 100.000 barras. Mujeres, pónganse pila. Para que canten este gol con Olímpica Estéreo y te ganes 100.000 barras, solo tienen que enviar, escribir la palabra quiero cantar o gritar los goles. Enseguida en audio me mandan el audio que diga Panini, se compra en Supertiendas Olímpica y ya se acabó, ¿qué tal?

Bueno, atención, voy con mujeres, voy con las mujeres. Aquí estoy. Así que las quiero, mujeres, las quiero, porque ganen. Quiero que me canten un gol.

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Me gusta cuando dice, lleno de ira sin saber por qué me abandonó. Y hasta el nombre que en la quilla, que grabé y pinté en su orilla, se pusieron de acuerdo los dos, olvidándome. Joder, cuando dice, que aparezca, finando. Que

porque no tengo a quien. No jodas, sabroso, vale. Entonces, ¿qué vamos a canción? Es que cantar esa canción. Ah, qué vaina linda. Además, es una historia que Jairo se la contó a alguien y Jairo decidió hacer la letra de la canción, pero fue todo un terrible desastre que vivió el seno de una familia cuando la bebé se cayó al agua. Cuando la bebé cae al agua, cae entre dos cosas que era imposible meterse. Tenían que bajarse para meterse por otro lado y mientras lograron hacer esa vaina, la bebé se ahogó. Por eso es que dice,

0: pregunta. ¡Ey, el caco como chocorito baño caballo! ¡Hola, este no respeta! ¡Hola, que gente barro! ¡Barro, compadre! ¿Ah, sí o no? Gente no... Mira, este no respeta. Ya regresamos. ¡Olímpica!
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5: 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Cuando yo leo así, me siento así como si estuviera en un estadio. ¡Arda! 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
0: 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Mucha atención, alerta. Hoy la registraduría dice que solo 14 mil de los 47 mil jurados electorales del Atlántico se han capacitado. Cristiano Ronaldo celebra con un doblete su primer título con el Al Nassr. Campeón, ¿verdad? ¿A dónde llega? Le va muy bien. Bueno, ¿cuál es la artista que hoy está cumpliendo 71 años? Y yo, por lo menos, que la he presentado en muchas oportunidades, le digo, no parece que ya estoy cumpliendo eso. Y estaba al ladito de ella. ¿Quién es? Ya lo voy a contar.
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12: Ustedes saben cuál es Esperanza Gómez, ¿verdad? Esperanza Gómez es una actriz porno. Confesó en medio de una entrevista que tuvo un romance secreto con un famoso cantante vallenato colombiano. ¡Cantante vallenato! Que vaciló con la muchacha. La vida amorosa de la actriz de contenido para adultos, o sea, porno. Siempre ha sido tema de interés para sus seguidores en redes sociales. Recientemente, Gómez también reveló que su esposo falleció a causa de un cáncer. Uno de los momentos más difíciles que vivió esta muchacha alejada del ojo del público, porque el público le mete el ojo. Pero ya dijo quién era el cantante. Mierda, ¿quién fue el cantante que vacilaba con Esperanza Gómez? Lo dijo, cantante vallenato y se llama Giancarlo Centeno. El pelado Giancarlo Centeno, ¿vos la ves? En medio de la conversa le preguntaron si era cierto del rumor que fue novia de Giancarlo Centeno. Ella dice, esa es historia vieja, está enterrada, si fue real. Pero nosotros nunca fuimos novio, aclaro. Yo le estaba poniendo los cachos a mi exnovio con Giancarlo Centeno. La actriz reveló que el cantante desconocía que ella tenía una relación. Y cuando este quiso hacerle invitaciones más serias, tuvo que decirle la verdad. Y el cantante Giancarlo Centeno dijo, taco, taco, la burra, más no juego más. Fíjate tú, la muchachona, en el cine y en la vida real.
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0: se llama Te Veré Caer.
1: Bueno,
0: es una bonita canción, así. Amarte más no pude. Bueno, tengo en este momento estreno.
1: Hermano Julián.
0: El Pluma Blanca, carajo, el Churo, Churo, Churo Día. Y llegó el momento. Le dije, Churo, voy a estrenar la canción. Me dice, hazlo,

a hacer un recorrido con algunas de las canciones más importantes de este Pluma Blanca. Cómo lo quieren, cómo lo adoran, cómo cantan su música. Y ya, mañana será el día para que todos vean las canciones en las plataformas digitales. Pero ya el 4 será el lanzamiento en la ciudad de Valledupar. Este se llama La Tic.

0: Eso está sabroso, bichuro.
1: Decime si eres de Colombia o Venezuela.
0: Hay una canción muy bonita que se llama Mi Cielo Azul. Churo Díaz, carajo. Aquí está sonando con Límpica Estéreo. Una de las canciones que también es muy bonita. Y esta que me gusta mucho que se llama
1: Ay,
0: Me Lo Voy a Pegar. Esto se llama Me Los Voy a Pegar.
1: 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Me entero todas partes de Colombia y todo el mundo.
0: El Churo.
1: Que vuelve y sale el Churo.
0: El Bruna Blanca haciendo lanzamiento hoy.
1: Para la cara,
0: Elías Mendoza.
1: Porque se vino el fuente.
0: Es Olímpica Estéreo, adiós.

0: Esta es la canción que le da título al álbum completito. El álbum se llama El Pluma Blanca, aquí en Olímpica Estéreo. Y esa es la canción que estaban escuchando ahí en el fondo. Así está sonando la canción en Olímpica Estéreo. Déjame ver si se quedó quietecito aquí el computer. Así que vamos a ver qué pasa por aquí.
1: Vaya que sabor.
0: Quería ponerles un poquito de esta canción, que es la que le da título al álbum. Se llama El Pluma Blanca. Esta canción es
1: firme,
0: de las que cayó derechito en la gente. Qué bonita, se llama.

esta es la que le da título al álbum. Aquí se llama La Cometa. Vamos a ver si arranca. Ah, no quiere arrancar. Y eso hay que decir a la gente de Bogotá. No quiere arrancar. Bueno, seguimos con esto que se llama La Cometa.

0: Ella se llama Milly Quesada.
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0: es la hermana.
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0: Milagros Quesada Borbón.
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0: musicalmente o artísticamente se llama y se llamará Milly Quesada. A ella nunca le dijeron milagro. De pronto la mamá. Está cumpliendo 71 años esta señora. ¡Oh, joda! ¡Ella la que canta la guacherna! 71 años hoy, nació en el año de 1950.

Lucho Perdomo, me dice Javier. Esa mujer sí que lo ha puesto a bailar a uno. Y abarca tres puntas, composición de Estercita Porero.

0: aproveche.
1: Que le aproveche.
0: Que no sea tragante, ¿ah? De la década de los 70, los 90, Millie andaba con una banda que se llamaba Los Vecinos. Los Vecinos de Santo Domingo, que era dirigida por su hermano mayor, Rafael Quesada. Ahí ellas se casaron con los que hacían parte de la banda. Después terminaron separados.

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0: ¡Qué barriga!

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0: Y ella durmió como 10, 15, 20 minutos. Al cansancio.
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0: Yo creí que no iba a poder. Cuando yo ahí arriba digo, y con ustedes, Mili Araujo. Esa mujer salió y yo dije, acá, tú no eras la que te estaba durmiendo. Qué energía. Qué cosa tan bella, Mili, que sabe. Y si le pongo esta bachata, el viejo Luis.

0: Esta canción a mí siempre me llamó mucho la atención. Se llama Mi Amor Campesino. Esto pegó con los vecinos en la década de los 70, 80 y 90. Esto es más de los 80. Oigan esa voz tan maravillosa de esa mujer. 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
0: Oiga, qué vaina linda.

0: qué vaina bella.
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Dice que hace. Dice Jocelyn. No joda. Qué vaina bacana, qué vaina bacana. 71 años.

este sabor nuestro. En muchos lugares del mundo esto lo baila. La gente no tiene ni idea de qué es la guayarra, pero la gente lo baila. Porque los vecinos y la voz de ella aún conservan en el mundo entero

0: Aquí te esperamos, amor, cuando quiera, con los brazos abiertos. Entrego 100.000 barras. ¿Qué digo yo? 100.000 barras entrego en este momento. Voy con las mujeres.
1: Ahí, las mujeres.
0: El néctar de la vida, las mujeres. Así que voy a entregar 100.000 barras entre las mujeres. Bendita, tú eres entre todas las mujeres. Y bendito es el vientre de tu vientre, mujer. Hoy, un abrazo, mi tata. 5 de la tarde con 38 minutos. Aquí estoy. ¿Quién quiere ganarse? ¿Quién quiere ganarse los 100.000? Aquí está. A ver si tiene el nombre completo. Quiero cantar el gol. El nombre completo, mi nombre es Lustari Montaña. Bueno, Lustari, te oigo. A ver.
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0: Espera. Ese gol está bien barro. Déjame ver. Voy a escuchar otra vez.
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0: ...15 segundos... es lo que le conté, pero está muy malo el sonido. Vamos a ver si hay otra chica que la supera por arriba de los 15 segundos, ganaste. Vamos a ver, ella se llama Mariana, yo leí aquí Lustari Montaña, pero no dice qué montaña es. Ah, Montaña Blanco. Bueno, Lustari, hasta ahora va ganando con 15 segundos. El barrio Villa Las Moras, hasta aquí cerquitica. Voy con otra chica. ¿Quién dijo yo? Por 100.000 barras. Ligia, vamos a ver, Ligia. No, Ligia, pero no anotaste nada, Ligia, lo siento. Tienes que anotar los datos como son. ¡Aquí estoy! Omar, ahorita voy con ustedes, los hombres. El hombre es Ludis Hernández, vamos a ver, Ludis. Suéltala para ver si te pasa de 15 segundos.
3: Un premiado que se da con el estómago para
0: ver lo que va a hacer. ¡Ajá, eso qué es!
4: ¡Aquí estoy!
0: ¿Tú qué estás haciendo ahí?
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0: Ajá, ¿y
5: se canta gol?
0: Ajá. No, ella no entendió la vaina. Marlene Algarín, suéltala, Marlene, voy contigo para ver qué es lo que es.
6: Panini se compra en las Super Tiendas Olímpicas.
0: Bien.
6: James se lleva la pelota, se la tira, ajá, a Luchito Díaz y Luchito Díaz.
0: Ajá.
6: ¡Gol!
0: Cinco, siete, nueve, once, trece,
6: de Colombia.
0: 14 segundos. No superó a la muchacha. O sea que hay una ganadora de 15 segundos de 100.000 barras. Su nombre es la Pelá Montaña Blanca. Acaba de ganarte, Lustari, 100.000 barras. What do you think about it? Acaba de ganar de 100 lucas a nombre de Olímpica Estéreo, Lustari. 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Un día como hoy, en el año de 1962, el señor Guillermo Álvarez Guedes, humorista, arma el gran combo de Puerto Rico con Rafael Itier. Fíjate tú, 64 años está cumpliendo un día como hoy el nacimiento del gran combo de Puerto Rico. Le echaron brujería, que será.

Me dice Marenco que él no había nacido todavía, José Marenco, cuando nació el Gran Combo. Guillermo Álvarez Guedes. Con Rafael Itier arman el Gran Combo y el hermano de Álvarez Guedes.

vallenato que más le gusta a Marenco es este. Se llama Nido de Amor. Gran combo de Puerto Rico. Jorge Oñate lo hizo famoso en Colombia y el gran combo lo llevó por el mundo. ¡Ay, ay! ¡Ah, Marenco! A tirando paz.

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1: Cosas importantes que se aprobaron en los últimos días y uno de ellos es el matrimonio de menores de edad en Colombia.

0: ningún pelado se puede casar, ninguna niña puede ser obligada a casarse menor de edad. Pues no será como, no sé cómo será con las tribus indígenas, pero ya el Congreso de la República aprobó que quedan prohibidos los matrimonios de menores de edad. Y la noticia bailable, que es lo que nos gusta a nosotros, la champeta, acaban de declararla Patrimonio Cultural Inmaterial de la Nación. Un hecho histórico para la cultura afrocaribe. Colombia reconoció oficialmente este jueves la champeta y todo su universo cultural como Patrimonio Cultural e Inmaterial de la Nación mediante la entrega del Plan Especial de Salvaguardia, o sea, el PES, por parte del Ministerio de las Culturas en la ciudad de Cartagena. Hombre, qué vaina buena. O sea, que el afinadito Mr. Black ya quedan pensionados para toda la vida con este nombramiento o este hecho histórico para la cultura afrocaribeña. 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
0: El señor Raúl Castro, los dictadores cubanos. Le acaban de poner un portaaviones ahí cerquita en el Caribe en medio de presión a Cuba. Ahora, el viejo Castro ya está veteranongo ya. Él es nanogenario. Y en Estados Unidos hay cualquier cantidad de cubanos mostrando la solidaridad con estas familias cubanas que viven tantas cosas y desidia en ese país. Por eso yo a veces digo a la gente que le gusta el comunismo y el socialismo, vayan a Cuba. La tristeza y la pobreza en la que viven los cubanos es impresionante. Impresionante las casas, todo como está destruido. O sea, ellos logran arreglarlo, lo pintan otra vez, lo acomodan, pero no lo construyen porque no tienen ni para comer, menos para arreglar su casa. Familia de las víctimas reaccionan a la acusación en contra de Raúl Castro, que ya le están poniendo un portaaviones ahí cerquita. Están diciendo, señores, ya está bueno. No, ya está bueno. Mira, de las cosas interesantes que uno dice, pasan cuando sucede, y casi nunca pasan cuando no sucede. Una mujer tenía dolores de estómago y dolores y dolores. Duró varios meses hasta que le hicieron un examen del estómago. Había, adivina qué encontraron, una tijera. Y resulta que esta mujer de 53 años la habían operado y el doctor dejó la tijera adentro. No se pillaron la nota. Esa vaina pasa. Por ejemplo, yo cuando desbarataba la grabadora de la casa, algo me quedaba por fuera. En este caso le quedó por dentro a ella una, ¿cómo se llama? Una tijera. Esto fue en Nápoles, Italia. Afortunadamente, la mujer pudieron extraerle esta herramienta para cirugías y está fuera de peligro. ¿Qué sucede?
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aunque haya diferencia de color, de riqueza o pobreza, la sangre que llevamos todos es del mismo color.

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2: Ey, ¿cómo anda el vacilón? Ey, ¿cómo anda la peli? ¿Cómo anda la peli? Cuéntamelo tú, ¿cómo anda?

y los hombres a ver qué opinan también, porque ustedes también pueden dar su opinión. No, ay, Emerson, yo creo que ella me defiende a mí. No, yo creo que ella, Emerson, ella defiende al bala y tal. A ver, una pregunta, mujeres. Si su marido y su mozo van a pelear, ¿ustedes a quién defienden? A ver. ¿Ah? Así como lo estás oyendo, Mayer. Si su marido, su novio, va a pelear con su mozo, con su amante, ¿ustedes a quién defienden? ¿A quién defenderían? ¿Qué? Papi, lo que te estoy diciendo, pues. Mándame mensajito de voz, me dice Emerson, yo voy es así. De una. Los hombres pueden hombres, ay, Emerson, yo creo que ella defendería a, me defiende a mí. Oye, Emerson, yo creo que ella defendería el mar y tal. Los hombres también pueden opinar. Mujeres y hombres. Si su marido y su mozo van a pelear, ¿ustedes a quién defenderían?

0: Oye, Uber Padilla.
1: Y Jiki. Sabroso tú. Y Jiki. Y Jiki. Y yo no. Y Jiki.
0: 3215124921. Aquí estamos. Vacilándonos este. Jueves de TVT Musical.
2: ¡Hoy! ¡Eh!

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2: Hey, esa canción se llama Oh Nana, Oh Nana, Oh Nana.
3: Hoy
2: oh,
3: nana, es nana, nana, nana, Oh Nana.
2: ¡Jueves! Ay, es un perreíto esa canción.

0: Buenas tardes.
1: Ya nadie hablar en grupos.
0: Más sí.
1: Estar muy apagado, mandar sticker, reportarse a grupos, mandar todas sus huevadas.
0: Por favor.
1: Si ustedes no hablar en grupos, yo me a chorar y mandar bomba y kabum kabum.
0: Uy, zona.

0: Saludos para la hermosa encantadora Hanna Garizábal. Le dice, yay, voy activa, my baby.
1: Así es, así es, así es.
0: Bueno, les pregunto entonces. Mujeres, hombres, una pregunta. Sobre todo las mujeres. Los hombres pueden también dar su opinión. Una pregunta, si su marido o su novio está peleando con su mozo o van a pelear, ¿ustedes a quién defenderían, eh? Los hombres pueden opinar, le dice, y Emerson, yo creo que ella me va a defender a mí. Ay, Emerson, yo creo que ella defiende al novio, al mozo. Si su marido o su novio va a pelear con su mozo. Mujeres, sí. ¿Ustedes a quién defenderían? Vamos al WhatsApp porque ya está activo, ya lo activé. Dímelo tú, Jorge López.
2: Hey, Jamie, bueno, mi hermano, yo creo que a mí no me defenderían porque ella no tiene mozo, mi hermano. Te la dejo ahí. Aún.
0: Dame cintura que tiene. ¿Cómo? ¿No te parece el hombre?
3: Jay, buenas noches. Ay, Jay, te digo la verdad.
0: Ajá.
3: Si el mozo le pega bien pegado, defiende al mozo. Pero si el marido le pega bien, ella defiende al marido.
0: En si el marido le pega bien, ella defiende al marido. Bueno, pues sí. A ver, ¿qué dice tu marido?
4: Emerson, yo defiendo a mi marido, el Chichi, que yo lo amo.
0: Ay, qué gorro. Saludos para Karencita, que también está limpiando. Un abrazo para ella. Dímelo tú.
5: Oye, Emerson, te la tiro. La mía, me la encontré con el mozo. Y hoy salió defendiendo a Walmart y se fue con el mozo. Oh, ah.

0: Clarinete. A ver, mujeres, hoy aquí estamos esta noche con Jameson por Olímpica. Les he planteado un tema para vacilárnoslas. Y los hombres también pueden opinar, pero la pregunta es específica para las mujeres. Mujeres, y su pareja y su mozo van a pelear. Justamente, ¿ustedes a quién defenderían? ¿Ustedes a quién defenderían? Las mujeres pueden dar su opinión. Los hombres también me dicen, ay, Jameson, yo creo que me defiende a mí. Sacan pecho así. Defiende a mí. Oye, Jameson, yo creo que la hembra defiende al mal. Entonces, mujeres, mándenme mensajito de voz 321-512-4921. Solamente mensaje de voz. Cualquier otra cosa, me escriben. A ver qué dice Tolo y Piquita. Dímelo. Dímelo tú, my baby. Cuéntamelo todo, my rey.
1: Ya vio Jameson.
0: Mírala, my baby.
1: Ya tomaste café, mi rey.
2: Ya tomaste café.
1: Y ando, monstruo. Dímelo, y si ella defiende a su marido, eso significa que se lo hace bien delicioso, mi hermanito.
0: Bueno, pero ¿y entonces qué? ¿Te defiende a ti o no te defiende a ti? Nicoteñita, de. Oiga, un mortal ataque de unas abejas que le costó la vida a una jueza, ¿eh? Esto ocurrió en México. Ya le voy a hablar de esta jueza que murió por unas abejas.
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0: Manolo Díaz y Elías Mendoza, el Pluma Blanca. 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